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3: Con esta canción sí nos vamos a despedir. Gracias por estar conmigo en este momento, con ellos. Gracias por haber venido esta noche, tío. Gracias.

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0: La verdad, un gusto poder dialogar con vos y bueno, más que contento, fuiste presidente del Club Ministerio, se nombra que podés ser nuevamente, eres en el aniversario del Ministerio. ¿Qué nos comentás? ¿Qué tal? Buen día.
1: ¿Cómo estás, Menino? Buen día. ¿Todo bien?
0: Bien.
1: Bueno, sí, ahí estamos. En una, como en una etapa de transición, ¿no? Entre una comisión y otra. Así que bueno. Pero más, dejando de lado eso, lo más importante es que hoy el club está cumpliendo, llegando a sus primeros años. Y uno lo primero que hace es recordar, ¿no? Todo, desde su fundador, Justo Neira, hasta la actualidad. Toda la gente que ha trabajado a su manera, cada uno con su impronta, con su forma de trabajar, con sus ganas, con su familia, con su tiempo, para que el ministerio se mantenga a lo largo de estos 100 años. Así que uno es uno más en tanta gente y la verdad que estoy orgulloso de formar parte de esta gran familia, ¿no?
2: Mario, ¿cómo te va, Pato Gaitero?
1: Hola, Pato. ¿Cómo andás? Buen día.
2: Bien. Che, ¿vos tenés algunas referencias de cuál fue la motivación en su momento, por el motivo por el cual se fundó Ministerio hace 100 años? Uno presume que habría gente de algún ministerio, no sé de qué, pero que tuvo la inquietud de formar un club. Bueno, no sé si eso se habla, lo conocés, lo has hablado.
1: No, no, sí, ahí hay una partecita de la historia que habla justamente de eso. En su primer nombre, inclusive, no era Club Ministerio de Obras Públicas o Club Deportivo Ministerio de Obras Públicas como es ahora, creo que era Esportivo, Club Esportivo Ministerio de Obras Públicas de la Nación, inclusive.
2: Ah.
1: Fue fundado por un grupo de gente ligada, mirá, si no mal no recuerdo, al ámbito ferroviario, gente que estaba. Como gente que llegó a Quequén, digamos, para trabajar y bueno, fundó en principio ese club, digamos, y bueno, con el tiempo fue cambiando el nombre, hoy Club Deportivo Ministerio de la República de Quequén, o también con el tiempo cambió la sede, ¿no? Porque creo que la sede actual, creo que, si mal no recuerdo, es allá por el año 60 y pico, creo que está en esa esquina. Anteriormente era en un lugar del tren, me parece, o algo así. No recuerdo muy bien la historia. Sé que fue Justo Neira, su primer presidente, y de ahí en adelante, como les decía, ¿no? Un montón de gente, un montón de familia, inclusive, que han formado parte digamos, de diferentes comisiones directivas, hasta llegar a hoy, que bueno, que es la realidad que vive el club, ¿no?
0: Mario, bueno, ¿qué satisfacción tuviste cuando estuviste en el mandato y ahora qué expectativas tenés para querer volver a ser presidente del club?
1: No, la satisfacción más grande de Pinino la tuve cuando llegué por primera vez al club, allá por el año 80, a jugar. Con edad de cuarta división, una persona que Foche Nicolosi, que todavía vive, que trabajaba conmigo, mirá, en una maderera. Yo tenía 15 años. Ya que yo había dejado de estudiar y mi viejo me dice, bueno, si no estudias, trabajás. Como era normal de aquellas épocas, ¿no?
0: Sí.
1: Y bueno, y él me dijo, te voy a llevar al ministerio y un día, bueno, me fui a jugar, no conocía gente o sea, no conocía gente en el club, digamos, me aceptaron muy bien, tuve un año y pico, y me quedó el cariño muy grande porque tuve la suerte de estar con 16 años en la primera división del viejo ascenso, que antes se jugaba los
0: Ya.
1: sábados,
0: Sí,
1: en la
0: sí.
1: esquina, la cancha vieja donde está la iglesia ahora. Y ahí me quedó un cariño muy grande por el club y bueno, después, por cuestión de la vida, me alejé, fui a jugar a otros equipos, pero siempre me quedó cariño y me termino haciendo hincha del club cuando pasó el tiempo porque uno va analizando y lo que más me quedó, recuerdo de mucha gente de aquel momento, de muchos jugadores y como me abrieron las puertas, la verdad que me quedó un cariño muy grande por el club y me termino haciendo hincha, ¿no? Y después, bueno, como ya más acá en el tiempo, me tocó estar al frente desde el año, perdón, del 18 al 23. Y bueno, la motivación fue nada, el hecho de que confíen en uno para llevar adelante el club. Y bueno, por suerte en la gestión se hicieron un montón de cosas en conjunto con la comisión directiva, pudimos avanzar. Así que bueno, esa es, digamos, la satisfacción que tengo. Y lo de ahora, bueno, nada, yo estoy a cargo de la delegación de Quiquén, que para mí la mayor responsabilidad que tengo. Y bueno, un grupo de dirigentes me vino a ver, nos vinieron a ver con otros muchachos que estuvimos antes, y nos sumamos, empezamos a dar una mano, y bueno, y ahora es una etapa de transición, porque justamente la semana que viene se hará la asamblea para asumir como nueva comisión directiva. Así que bueno, nada, tenemos que seguir chapando algunas cosas, dándole el último toque a la comisión, y bueno, si Dios quiere, la semana que viene ya estaremos nuevamente al frente del grupo.
0: ¿Y cuál es el desafío que más grande que pasa por tu cabeza?
1: Mirá, son épocas muy difíciles, venir a nosotros. Esto se hace todo a pulmón. Todo a pulmón. Nosotros ahora, seguramente la semana que viene, arrancamos con el riego de la cancha, que es un proyecto muy interesante y costoso, pero muy, muy necesario. Porque hoy el club, y a lo largo de estos 100 años, prácticamente ha contado con un solo deporte, que es lo que lo identificó el club, ¿no es cierto?, que es el fútbol. Entonces nosotros ponemos especial cuidado en las instalaciones, en las canchas, y por eso hicimos una inversión grande para poder hacer el riego por aspersión, digamos, que se va a iniciar la semana que viene. Y bueno, y siempre estamos tratando de llevar adelante siempre algún proyecto para que el club siga creciendo, más allá de poder haber aquí un tractor para cortar el pasto, porque los otros dos ya estaban muy gastaditos. En fin, los desafíos siempre son mirar para adelante, y el club siga creciendo y que vaya no por 100 años más, sino que siga manteniendo su historia a través del tiempo, ¿no es cierto?
2: Qué extraordinario, Mario. Yo te escucho y bueno, quizás no toda la gente sabe lo difícil que es, porque Pinino te pregunta cuál es el gran desafío, y a lo mejor alguien espera que, y no sé, vamos a comprar 5 jugadores de alto nivel para disputar, qué sé yo, y la realidad es que lo que tenés que tratar de hacer es lo que vos dijiste, tratar de regar bien el pasto, de comprar un tractor para tener un tractor y mantener lo que hay, y a veces va a ser arreglar el alambrado. Y bueno, y son las cosas fundamentales.
1: Y esas son las cosas, son las cosas digamos, cotidianas que nos pasan, ¿no?
2: Claro, claro.
0: Bueno, y también...
2: Que llevan muchos recursos.
1: También, por ejemplo, hoy estamos jugando el partido de vuelta en Balcarce por el prefederal.
0: Por eso.
1: Que ganamos 2-1, con un empate, otro triunfo. Nosotros pasamos a la final, algo muy lindo, porque no solo del ministerio, estamos representando a la Liga Necochea.
0: Sí.
1: En un torneo federal, digamos. Y bueno, ojalá podamos seguir adelante. Pero bueno, mirá, más allá de todo lo deportivo, también el club tiene y debe hacer un trabajo social.
2: Claro.
1: Obviamente, ¿no es cierto? Porque nosotros tenemos un merendero, ahí se le da merienda a los chicos de infantil, y podemos seguir adelante con un montón de cosas más. Pero a nivel social... El club que hoy cumple 100 años, imagínate que el 3 de agosto Quiquén está cumpliendo 172 y el club cumple hoy 100, así que ya es parte de Quiquén, más allá de los colores, es parte de la gente de Quiquén. Ha sido una esquina referencial siempre, ha sido digamos algo donde se han festejado casamientos, donde se han festejado cumpleaños, bautismo, donde hubo una época muy difícil para el mundo. Que en ese momento era presidente y no dudé un minuto en ponerlo a disposición de la comunidad. Y bueno, yo creo que hoy anoche quedó reflejado, la comunidad muchas veces te devuelve todo eso con la presencia que hubo anoche, con la presencia seguramente que va a haber hoy. Así que bueno, muy contentos y tratando de estar a la altura de los 100 años del club.
0: Yo siempre digo que a veces los sueños se hacen realidades.
1: Sí, por supuesto. Uno tiene que perseguir sus sueños, ¿no? Y muchas veces se hacen realidad, ¿no? Lamentablemente, pero muchas veces se hacen realidad. Sí, sí.
0: Bueno, amigo, te mando un saludo grande. Sabes que te aprecio mucho. Saludo a la familia y ya nos vamos a estar viendo.
1: Dale, muchas gracias. muchas gracias, Pinino. Déjame mandarle por este medio un saludo a todos los socios, a todos los expresidentes, jugadores, técnicos actuales y a toda la gente y la gran familia que es del Club Ministerio en estos primeros 100 años de vida.
0: Y le van a hacer regalito hoy a la tarde de clasificar a la final.
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Los dioses del chamamé todos nos llaman por ser buen chamameceros. Es por eso que yo quiero que nos presten atención. Por eso es que en la canción que le vamos a brindar, ¡viva Corrientes nomás y el chamamé tropical!

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Queridas hermanas y hermanos, con esto del ciclón que pasó por acá y nos tiró una cantidad de árboles, entre ellos este acá, que curiosamente cuando cayó, cayó totalmente para acá, ¿eh? Cuando se cortaron las cosas, la raíz era tan pesada, estaba al aire, la raíz tan pesada, que solo se paró. Y claro, acá durante semanas y todavía, el canto de las motosierras por todas partes, fíjense cómo está de aserrín por todas partes. Y me acordaba de un cuento que me va a servir un poco de pie para la reflexión de hoy. Cuenta que una persona que trabajaba con árboles, con el hacha, viene un amigo y le dice, che, pero ¿todavía vos con el hacha? ¿Y cómo la manejo? ¿Y cuánto cortás por día con un hacha? Y un árbol así, en un día lo termino. Si vos te compras una motosierra, hermano, con una motosierra cortás 10 árboles de esto en un día. No me diga, dice. Sí, sí. Y entonces fue a comprar una motosierra. Y viste, era de esos tipos que no se dejaba enseñar por nadie, porque él sabía todo. Sabía todo. Bueno, compra la motosierra y le dicen, ¿usted sabe cómo usarlo? Claro, hace años que trabajo con esto. Bueno, pero resulta que a la semana vino malo el tipo, malo, malo. Dice, esta motosierra no sirve para nada, dice. ¿Cómo que no sirve para nada? No, si antes volteaba un árbol, ahora tardo 10 días para voltear un árbol. Pero ¿cómo es? Entonces el tipo la empieza a analizar y ve que todo está bien. Entonces la trata de probar y la arranca. ¿Y ese ruido, dice? Resulta que usaba la motosierra. Bueno, digo, a veces hay instrumentos que son buenísimos, che. Son buenísimos. Por ejemplo, la televisión. Es un instrumento buenísimo. Pero si no la sabes usar, y no me refiero solo al que hace programas, sino sobre todo al que ve el programa. La televisión es una cosa buenísima y es lindo tenerla en casa. Pero ustedes saben que frente al televisor hay dos tipos de gente, el televidente y el televidiota. El televidente decide lo que va a ver, lo ve y después juzga lo que vio. El televidiota se pone delante y traga todo y se ríe a carcajada hasta de las mayores boludeces, con perdón de la expresión, pero si son, son. Porque a veces digo, es feo decirlo, pero peor es hacerlo, Es feo decirlo, pero peor es hacerlo. Entonces, yo pregunto, tanta caca televisiva, che, es una manera de utilizar mal si nos reímos del tipo que usó la motosierra como si fuera un serrucho. ¿Por qué también no nos ponemos una opinión parecida a los que usan un instrumento tan hermoso como este para descalificar a la mujer en su feminidad, o para, qué sé yo, descalificar la familia, descalificar la pareja, tantas otras cosas? Digo, ¿no? Recuerdo, lo dije también el otro día, como cura, a veces, entre broma y cierto, me pongo un poco venenoso, En el nombre del Padre, del Hijo y del Espíritu Santo. Amén.

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0: está sonando. Y en el Malambo para Luca tenemos a Arnedo en el bombo. El Miki canta en la segunda estrofa.
1: Bueno, lo escuchamos todo. Bueno. Lo del Malambo ya lo escuchamos.
0: Buenísimo.
1: Lo dejamos a Miki, nos vamos con este tema. Ahora sí.

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Hola, hola, hola. Bueno, muy bien, muy buenos días. Ahí arrancábamos con Aníbal Troilo y Ángel Cárdenas. Te llaman Malevo. En la mañana de Polirrubro, aquí, en esta frecuencia que hemos imaginado, ideado, anhelado, soñado, pretendido que sea vital aquí en el 99.1 del dial de tu frecuencia modulada, viernes, el día más popular de la semana, digo yo, se me ocurre a mí. Viene el fin de semana como para darse algún gustito, aunque sea algún descansito, alguna cosa distinta de la rutina semanal. Bueno, cuando se puede, ¿vio? El hombre propone y Dios dispone, dice el viejo dicho. Frío, frío, promesa de estar a pleno sol, y nosotros, como siempre, renovando esta convocatoria para transitar juntos un rato en cada mañana, para generar un espacio compartido donde podamos decirnos algo, sentirnos acompañados para pasarla mejor. De eso se trata, caminar codo a codo por esta unión imaginaria de la radio a través de nuestra línea de comunicación, el 2262-658230. 15-65-8230, nuestra vía de comunicación, 8 de la mañana y 3 minutos. Ah, arrancamos casi puntual, ¿eh? En esta jornada, te reitero, viernes 7 de agosto del 2026. No sé si heló, pero si no hubo helada, por ahí anduvo, ¿eh? Los ventanales de la radio, aquí en 63, número 945, entre 24 y 26. Plenamente empañados, digamos, y alcanzo a ver, claro, con dificultad, justamente porque los vidrios empañados, algo de el este del firmamento, y me parece que viene despejado, así que frío pero lindo, soleado, así que ponemos el carro en marcha y veremos qué hacen los melones.

Bueno, el AccuWeather dice que la temperatura es de 5 grados y mayormente soleado, dice, y prevé para hoy con cielo parcialmente cubierto, o sea que el sol nos va a acompañar, y prevé una temperatura máxima de 14 grados. 14 grados la máxima para la jornada, para la presente jornada de viernes 7 de agosto.

0: Bueno, el gobierno anoche tuvo que retirar la del proyecto de ese de entrega de las tierras nacionales, al que le llamaron inviolabilidad de la propiedad privada. Bueno, tuvo que retirar también por el tema de los incendios. Ya había tenido que retirar la venta a extranjeros. Y anoche tuvo que retirar lo de los incendios, que es una ley, creo que del 2000, no sé si 11 o algo por el estilo, impulsada por Máximo Kirchner, que, claro, ¿qué hacen los multimillonarios de los grandes grupos económicos? Incendian parques nacionales, reservas y esas cosas, y entonces después que se incendió, lo compran. Y entonces, para el negocio que sea, sembrar soja o lo que fuere. Entonces, lo que hizo el proyecto del peronismo en aquel momento es, bueno, si se incendia, por 60 años no se puede vender. Bueno, lo querían modificar, claro, eso le impide hacer el negocio. Entonces, bueno, estaba muy peleado, alcancé a escuchar, y esta mañana leí que lo había retirado el gobierno, se ve que se le había complicado mucho. También me parece que ya a esta altura el desgaste del gobierno y su creciente rechazo, bueno, va también de alguna manera modelando las actitudes de algunos gobernadores, que acá son los fundamentales, porque los gobernadores son los que manejan el voto de sus senadores y diputados. Los senadores y diputados de cada provincia responden a las órdenes del gobernador. El gobernador le dice a favor, en contra, y bueno, varios gobernadores que habitualmente solían ser aliados del gobierno pasaron a quitarle el respaldo, y eso ha sido fundamental para esto. Bueno, entre otras cosas, che, que me voy acordando así, medio al voleo, vamos a ir con el pronóstico extendido para el fin de semana. Ya te dije que para hoy 14 grados de temperatura máxima y soleado, 12 grados prevé el Winguru. Estoy viendo acá en la página que replica los datos del Winguru, la página local, la ESCO, que prevé para mañana, sábado 8, y soleado, porque amanecerá con cielo cubierto, pero enseguida se va despejando. Soleado mañana, una mínima de 5 y una máxima de 10, o sea, fresquito. Y también la característica de mañana, viento del oeste, regulares, a regular intensidad, 30 y pico kilómetros por hora, con ráfagas de hasta 50 y pico kilómetros. Así que fresco, algo ventoso, soleado, con una máxima de 10 grados para mañana. Y para el domingo, también algo ventoso del sudoeste, frío, con 5 de mínima y 10 de máxima. Se han ido diluyendo las probabilidades de alguna llovizna. Igual acá en la ESCO dice que para el domingo puede haber alguna lloviznita entre las 2 o 3 de la tarde, pero 6 décimas de milímetro, ni siquiera llega a un milímetro. No, recuerdo esto porque se suspendió en su momento, ya hace un par de días, los festejos por el aniversario de la Fundación de Quequén, porque iba a haber mal tiempo, y viste cómo es la cosa. No es tan mal tiempo porque estamos en invierno, ya que esté soleado, bueno, pero ya se había suspendido porque nadie es adivino, lógicamente, y se preveía peor fin de semana. Así que, bueno, la fiesta de Quequén se reprogramará, según se anunció, 8 y 9 minutos.
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0: Bueno, ahí tenemos a Andrés Calamaro, la parte de adelante.

Bueno, muy bien, vamos a ir con los temas de tapa del diario, del Ecos, el diario de papel, con sus temas, sus títulos, y luego iremos con otros portales, e iremos leyendo los mensajes que vayan llegando al 2262-658230, arriba donde dice Ecos Diarios, la figura de Tiaguito Almada, Tiago Almada, que alguna vez dijo que prefería jugar en Boca, entre Boca y River prefería jugar en Boca, pero Boca prefirió contratar a un tipo de 36 años que está de vuelta, así tipo Cavani, a Ener Valencia, y bueno, y River invirtió 20 millones de dólares en Tiago Almada por el 50% del pase, me parece bien, es buena compra. Es, además, es un jugador que tiene gambeta para desequilibrar, y es un jugador que Scaloni lo ha tenido mucho en cuenta porque también le aporta contención, no tanta como un volante de contención, pero el tipo corre cuando su equipo pierde la pelota, corre también para recuperarla. Así que, y muy jovencito, no sé, tendrá 20, 21 años, 22, Tiago Almada. Así que, buena compra de River, que este fin de semana tendrá que romper la racha. ¡Epa! Ya no hay mal que dure 100 años, ni cuerpo que lo resista. Así que River, que lleva perdido 5 partidos al hilo, cosa que no le ocurría desde 1911, cuando tenía la cancha en el barrio de La Boca, que era canchita. Ayer la cargada para River era que no pierde 5 partidos de 1911. No había nacido Mirta Legrand, no existían los colectivos, por ejemplo. Bueno, todas esas cosas, condimentos del fútbol, que si no fuera por las cargadas, perdería mucha gracia, ¿eh?

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0: Bueno, muy bien. 8 y 14. 8 y 14. Alberto me dice: buen día, Julio. Siempre River es noticia. Ir, sí, River, Boca, obvio. Somos un país futbolero por existencia. Y River es el segundo grande, así que un poco de chicanita. Pero sí, en serio que creo eso. Y bueno, así que obvio. Pero lo que pasa que River ha hecho algo fuera de lo común. Digamos, ayer sacaban la cuenta, de un plumazo echó del plantel y los mandó a entrenar aparte. Se dice a un contenedor porque siempre se exagera. Hay un lugar que está en construcción, los vestuarios, y un predio que todavía no están terminados los vestuarios, y hasta que esté terminado es un contenedor, pero no es como un contenedor abandonado, es un contenedor adecuado a todo lo que necesita el jugador para como vestuario. Bueno, pero la cuestión es que sacaban la cuenta como 65 millones de dólares borró de un plumazo River. Bueno, pero no es ese el punto más importante. El punto más importante es el malestar que se crea dentro del plantel futbolístico, porque los que no fueron marginados también, de algún modo u otro, están en contacto con los que fueron marginados y se genera una especie de intranquilidad, de imprevisibilidad, de que no saber, che, ¿qué está pasando acá? Bueno, todo un montón de cuestiones que atentan contra la mística que debe tener un grupo humano, la mística que debe tener el vestuario futbolero. De todas maneras, River se va a recomponer rápidamente de eso. Ayer habló Donofrio, expresidente, con, la verdad que el tipo muy razonable, mucha cautela, dijo, no, no, no, no. El técnico es el que está y hay que apoyarlo, un poquito de paciencia, hace poco que está, la pelota va a entrar y en algún momento y River y se pasan todos los problemas. Esto es cierto, el fútbol es lo que tiene. River, un caos, van al hall del Estadio Monumental, que se vayan todos, que no quede ni uno solo, los hijos de puta de la comisión cantan y qué sé yo. River gana dos partidos seguidos y todos felices, todo se olvidó. Es así, ¿no? El mundo futbolero.
1: Si un barquito de papel.
0: Bueno, el principal título del diario, Preocupación de arquitectos por la desaceleración de la construcción, caída de la actividad. Desde el colegio se reconoció que el movimiento se concentra en refacciones, pero no hay obras nuevas, expectativas en los próximos meses. Yo había escuchado que en un momento se había parado mucho la construcción de obras nuevas y parece que eso sigue porque finalmente los departamentos que vos podés construir en dólares son caros, ¿no? Porque nosotros tenemos inflación en dólar, como el dólar está por una cuestión económica, cuando el dólar se achata, se frena, como está frenado ahora, y se lo frena artificialmente en base a endeudamiento, entonces el peso se sobrevalúa y todo eso hace que encarezca, entre otras cosas, la construcción. Y bueno, entonces, si un departamento es más caro en dólares de lo que era hace 4 o 5 años, o 6 o 7 años, y bueno, quizás eso frena, porque también en ese tipo de cuestiones me parece que juega mucho los inversores. Hay gente que, bueno, compra. Por ahí para invertir, para a lo mejor grandes inversores compran un edificio para alquilar o lo que sea, pero a la medida que le sea caro y que esté a disposición en vez de comprar un edificio, me prendo en la bicicleta financiera. O sea, vendo dólares comprando determinados bonos y los pongo a la tasa de interés, y después de 3, 4, 5 meses vuelvo a vender esos pesos y compro dólares y obtuve una renta en dólares que no existe en el mundo. Entonces, ¿por qué me voy a invertir en la construcción si la bicicleta financiera me la deja servida? Bueno, estas cuestiones, ¿no?, de la economía de especulación que fomenta este gobierno. Y ahí había, esto me hace acordar, uno de los, Venegas Lynch, diputado, tiene su hermano que justamente cuando el gobierno larga esto de la venta de tierras, que felizmente se cayó en el Senado, pero cuando el gobierno preveía vender tierras a extranjeros, el hermano de Venegas Lynch, el hermano del diputado, Venegas Lynch, justo pone una inmobiliaria que se especializa en la venta de tierras internacional, digamos. Todo negocio. Esta gente no sabe otra cosa que pensar en hacer negocios con la política, exclusivamente. Bueno, en fin. Flores del alma.

Muy bien, a todo esto, ahí me manda Otto Brost el mapa satelital. Hoy la provincia de Buenos Aires despejada totalmente y la nubosidad que existe viene desde el sur, en dirección sudoeste, noroeste. Así vienen las flechitas. No sé si nos alcanzará. Creo que no, o parcialmente. De todas maneras, vamos a tener, por lo que se prevé, un fin de semana bastante soleado. Bueno, los datos del tiempo, que ya los compartí, presión y humedad estables. A ver. Presión baja, che, 1004.5 hectopascales, claro, eso es coincidente con que va a haber más viento, muy baja la presión atmosférica y está estable, me dice Otto Brost, que tiene el servicio de atención temprana de eventos meteorológicos. Mañana sábado, viento y llovizna costera durante la mañana. Domingo inestable, me anticipa Otto Brost.

Bueno, muy bien. Seguimos en Polirrubro, en la mañana de la radio. Tengo más mensajes. Alberto Plume me dice, el hermano del diputado Venegas Lynch es senador nacional, doble traidor. Por eso decían que no debía votar ayer. Ah, bueno, me aportaste datos. Pues yo tengo el problema que para mantenerme, ¿cómo te podría decir? Sin estar tan afectado mi equilibrio emocional o mi calidad de vida, me afecta mi calidad de vida ver lo que hacen. Entonces, como que por un lado me quiero enterar, pero leyéndolo después, no viéndolo en el momento porque es demasiado. Para mí es demasiado. Me hace mal a la salud ver lo que hacen con el país. Pero bueno, por suerte lo tengo a Alberto que me ayuda. Por eso decían que no debía votar ayer. El hermano, claro, del diputado Venegas Lynch es senador. Doble traidor. Entonces, el senador es el de la inmobiliaria, que justo se le ocurrió poner una inmobiliaria para vender tierra a los extranjeros. Una visión tiene para los negocios. Qué hijos de puta que son, ¿eh? Perfecto. Para otros he sufrido un gran revés. Solo soy... Bueno, se armó un tole-tole por algunos árboles que sacó el Colegio de Abogados de su vereda, algo habitual cuando hay una edificación nueva o algo. Bueno, pero acá en este caso actuamos como correspondía legalmente, que no me cabe duda porque los conozco, son gente cuidadosa, no van a arrancar los árboles de la vereda así nomás, sin avisar a nadie, porque sí, en pleno centro, 62-55. Actuamos como correspondía legalmente. Víctor Pagani se refirió a la extracción y reemplazo de árboles frente al Colegio de Abogados.

0: Bueno, Otto me dice, acá estos son los senadores que votaron para entregar el país. Bueno, gran mayoría de La Libertad Avanza. Bueno, lógicamente eso no es ninguna, y no los voy a leer porque son desconocidos en general, salvo Patricia Bullrich, Bartolomé Abdala, bueno, hay algunos que son más conocidos, pero en general son desconocidos para el gran público, pero ya con tener el sello de La Libertad Avanza, listo, basta. Ahora, radicales, sí, bueno, hay que aclarar que de la ley original se cayó lo de la venta de tierras a extranjeros y se cayó la modificación de las tierras con incendio, porque reitero, la incendiaban a propósito a las tierras que eran áreas protegidas o cosas por el estilo, y entonces después que no quedaba nada, y ya no es más área protegida. Y para que vuelva a ser área protegida, es imposible, lleva mucho tiempo. Así que las vendemos, a los pool de soja. Bueno, entonces para terminar con eso, la ley que rige actualmente dice no se puede vender por 60 años. Ah, la querían modificar, obviamente. ¿Cómo por 60 años no vamos a poder hacer negocios? Y no pudieron, ¿eh? Entonces, con esa aclaración te digo que votaron a favor del proyecto que quedó de La Libertad Avanza. Acá me dice de los radicales conocidos que quedaron, Maximiliano Abad, el hombre fuerte de la UCR bonaerense, Carolina Lozada, a ver, che, bueno, no, son del radicalismo 1, 2, 3, 4, 5, 6, 7, 8, 9, 9 senadores que votaron junto con La Libertad Avanza. Y del PRO se sabe, ¿eh? El PRO, obviamente, Luis Juez votó a favor también, es el único que se conoce. Después, algunos de provincias, uno de Misiones, dos de Misiones, una de Chubut y Carlos Espínola de Provincias Unidas. Bueno, no todo está perdido, dice. Gracias a la movilización se logró frenar la derogación de las modificaciones a las leyes de tierras y manejo del fuego. Lo que sigue en peligro, aprobaron los cambios sobre desalojos exprés, expropiaciones y alquileres, dejando desprotegidas a miles de familias. El proyecto vuelve a diputados, la lucha continúa. Bueno, reitero, lo de las expropiaciones, te hacen una modificación. Si fuera por el gobierno de La Libertad Avanza, borra y pone que no se puede expropiar nada más, nunca más. Pero eso no se puede hacer porque las expropiaciones están contempladas en la Constitución Nacional. Como no pueden cambiar la Constitución, entonces le buscan la vuelta para que sea más difícil expropiar. Y entonces lo que han hecho es aprobar de que si les expropian, vamos a poner por ejemplo acá algo que nos toca de cerca, si se hace la autovía de la Ruta 88 que se quiere hacer o que queremos que se haga, hay que expropiar. Digamos, porque en función de la utilidad pública, que sería hacer autovía, necesitas, no sé, 50 metros de campo que están pegados a la ruta. Sí, son 50 metros, pero por muchos kilómetros. Entonces tenés que expropiar. Entonces, ¿qué dice la nueva ley? Que no solo le tenés que pagar lo que vale ese campo, sino que le tenés que pagar el lucro cesante. O sea, ¿cuánto hubiera ganado en este caso el chacarero explotando esas hectáreas? Lo que no sé por cuánto tiempo, capaz que te pone lucro cesante por 20 años, cosa de que sea muy difícil expropiar. La expropiación, que por supuesto el capitalismo le hace mala fama, es una herramienta muy útil. No tendríamos Parque Miguel Lillo si no existiera la expropiación. Llegaríamos hasta la 22 por ahí y encontraríamos una tranquera que diría propiedad privada, familia Díaz Vélez. ¿Eh? Bueno, para que se tome conciencia lo que significa la herramienta de la expropiación.
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0: Bueno, Alberto me dice, estos monstruos nos queman la moral para convencernos que la dignidad no es para los pobres. Sí, me acuerdo la anécdota de Patrón Costas, que era un caudillo conservador, que en algún momento confesó que lo que no le perdonaba al peronismo era que el peoncito que agachaba la cabeza ante el patrón, cuando se dio cuenta que tenía derechos durante el peronismo, entonces ese mismo peoncito peleaba por sus derechos mirándolo a los ojos y discutiendo de igual a igual. Eso dijo imperdonable. Bueno, y tiene que ver con lo que dice Alberto acá, que eso, en definitiva, es considerar que la dignidad no es para los pobres. ¿Cómo vas a tener dignidad vos, sorete, si no existís?
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0: No sé si se acuerdan, en la Patagonia Rebelde, en la película, hay una escena donde, bueno, sabemos lo que pasó, los cagaron a palo, los fusilaron, y entonces después que los sometieron, hay un pasaje donde no sé si es un patrón o un tipo del ejército, o un capo del ejército que le dice, usted, si el patrón le dice que es un perro, usted ladra y mueve la cola.
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0: Bueno, ahí me manda un flyer María Nelly Merlo, amiga de Frecuencia Vital y referente del coro Altamira Necochea, Coraleada 2026, la tradicional Coraleada que tuvo alguna discontinuidad solamente en pandemia, Después hace banda de años, dirían los chicos, banda de años, la Coraleada, una institución en Necochea. Bueno, Coraleada 2026, coros procedentes de Neuquén, Santa Rosa de Calamuchita, Córdoba, Ramos Mejía, Buenos Aires y Tandil conformarán la programación del 30 encuentro, 30º encuentro internacional de coros Coraleada 2026, que se desarrollará en Necochea desde el 24 al 27 de septiembre. Bueno, ahí está donde actuarán los coros, en la parroquia Nuestra Señora de la Medalla Milagrosa, en el Teatro Municipal, después iremos recordando las fechas, en la parroquia Nuestra Señora de Lourdes, todo con entrada libre y gratuita, se solicita una donación para los comedores de las parroquias. El sábado 26 por la mañana, vamos a recordar que es hasta el 27 de septiembre, el sábado 26 por la mañana se desarrollará la tradicional batucada en el espacio Coraleada, punto de encuentro en la Plaza Dardo Rocha. Bueno, la batucada es, salen a la calle, bueno, en este caso en la Plaza Dardo Rocha, bueno, con todo el colorido y toda la música de la Coraleada. Y a las 20, en el concierto de clausura en la parroquia Nuestra Señora de Lourdes, cantarán todos los coros juntos, conformando una masa coral de más de 200 cantantes. Ahí está, Coraleada 2026, vaya teniéndolo en cuenta, desde el 24 al 27 de septiembre, aquí en Necochea.

0: santo.
1: Bueno, buen día, Pato. Me saluda Juan Carlos y me dice, después de tantos años, he llegado a la conclusión que la política, entre paréntesis democracia, es un semillero de holgazanes, entre paréntesis parásitos, y no les veo un cambio para que avancemos en progresar. Es un conventillo. Lo que pasa que, en teoría, la democracia está bien, muy bien, porque vos decís, bueno, ¿cómo nos organizamos como sociedad? Bueno, aprobamos una constitución nacional que es como un reglamento fundamental para básico para regirnos, la Constitución Nacional. Después, a partir de la Constitución Nacional, vienen las leyes, reglamentos, todas esas cosas, incluso decretos que tienen que estar en línea con la Constitución Nacional. Bueno, ¿y quiénes son los que nos van a gobernar? Los que elija el pueblo. Y bueno, dicho así, decís, y sí, esto es lo ideal, lo que corresponde. Después aparece la concentración económica y los medios de difusión y las redes sociales, y entonces empieza a surgir toda una maraña de influencias sobre el ciudadano, porque claro, los grupos económicos compran los medios de difusión, ensobran a muchos de los periodistas, financian a charlatanes de feria, embaucadores de la sociedad, y todo eso junto, permanentemente, en una sociedad muy mediática, digamos, muy presa de la mediatización, porque lo que antes era para entretenerse, ir a la sociedad de fomento y te entretenías ayudando a los demás, empezó a hacer que te quedás en tu casa mirando televisión. Y mirando televisión, y entonces ahí los charlatanes de ferias que son hábiles declarantes, hábiles mentirosos, especialistas en engaño, y bueno, empezaron a hacer su trabajo. Bueno, entonces resulta que la democracia se convierte en lo que dijo Juan Carlos.

ellos los que te hablan, comprado por esos intereses que son contrarios a los intereses del país, son los que te hablan todos los días y te llenan la cabeza. Entonces llega un momento que vos votás a Sturzenegger, a Milei, a Sper, bueno, que directamente trabajan en contra tuyo. Vos decís, pero Alberto Fernández también. No, Alberto Fernández fue un boludo, un inoperante, pero no un tipo que todos los días se levantaba a ver qué derechos le podía quitar al pueblo argentino. De hecho, la primera, ahora, porque, viste cuando vas a ver una pelea de boxeo y un boxeador lo caga a trompadas al otro en los dos últimos rounds, bueno, te quedás con esa imagen. Bueno, acá nos quedamos con la imagen del último tiempo de Alberto Fernández, que se le disparó la inflación y la foto con un festejo en pandemia de un cumpleaños cuando nosotros no nos dejaban ni salir a la vereda. Bueno, todo eso. Pero hay que recordar la primera etapa, que fuimos de los países que conseguimos más rápidamente vacunas, que hubo apoyo para los trabajadores, porque no se podía ir a trabajar a las empresas y hubo muchísimo apoyo. Digamos, el gobierno tuvo una buena performance en en pandemia. Después se enredó con el tema de solucionar el cagadón que hizo Macri con el préstamo del fondo. Había que negociar con el fondo y bueno, ahí se ató de pies y manos y no pudo salir. Pero no era que, como hacen estos, que a propósito, a ver, vendo el litio, vendo. Bueno, en el gobierno de Alberto Fernández se hizo el gasoducto, uno de los gasoductos importantes, con el impuesto a las grandes fortunas. Vamos a decir, el impuesto a las grandes fortunas impulsado por Máximo Kirchner. Pero ¿qué pasa? Justamente como Máximo Kirchner afectó un poquito a las grandes fortunas con ese impuesto a las grandes fortunas, entonces Máximo Kirchner, ¿qué es? Un pelotudo, corrupto, hijo de puta, todo eso es lo que te venden los grandes medios todos los días. Bueno, y todo es así, ¿eh? Entonces, como dije hace un rato, para proteger mi salud, muchas veces digo, no, no, pongo películas, series, basta, ¿eh? Porque si no es medio insoportable para mi gusto.

0: Sí, acá me manda la, hace tiempo ya, lo que dice Zeyn Eldin de el sionismo y ese tipo de intereses que ya tenían previsto hace bastante el tema de que la Patagonia sea dividir la Argentina en dos y que la parte sur, la Patagonia, a ver.
1: A partir del proceso militar entró lo que se llama el nuevo orden internacional. Yo me entero en Panamá en el año 88 el cambio que venía para Latinoamérica. Están apuntando dividir la Argentina en dos partes, la Argentina del sur y la Argentina del norte, porque el imperialismo angloamericano busca tomar desde el paralelo 40 para abajo para hacer un estado nuevo. Y vamos a quedar reducidos, para ellos no han desarmado.
0: Bueno, esa versión yo la había escuchado mucho y con esto que pretende hacer Milei de la venta de tierras, me parece que lo ratifica, ¿no? Como que se comprueba que cuando el río suena, agua trae. Bueno, a veces te engañan también.
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0: Los chalchaleros y Jorge Cafrune, lloraré.

Bueno, muy bien, ahí estábamos con Jorge Cafrún y los chalchaleros, por lo menos eso decía, dice la computadora. Vamos a ver qué me dice Otto Bros. Yo te escucho con atención, pero es puro ruido lo que sale del parlante de la radio sintonizada en tu frecuencia. Pero lo que sale de la radio, del Aje y Majul, es música para los oídos de mi vecino Gorila con Maceta, que además es laburante y gana una miseria. No comparto lo que comentás, me dice Otto, sobre cómo convencen a la población. Acá no hay idiotas, hay personas que eligen ser y actuar de una manera u otra. Bueno, y pero lo que pasa, Otto, que es difícil pensar que la gente es masoquista y apoya lo que la perjudica. Tengo que pensar que están engañados. Bueno, Lula me manda aplausos. Guillermo. Bueno, sí, Guillermo. Venite, venite. Hago una pausa, paso la pausa y sí. Y charlamos un poco con el amigo Guillermo Petersen. Bueno, Alberto me dice, fue así, Julio, buen resumen. Lo que me gustó también fue que nos dejó como miembros de los BRICS. Claro, Alberto Fernández nos dejó como miembro de los BRICS. BRICS es el conjunto de naciones para potenciar sus desarrollos, encabezados por Brasil, Rusia, India, China y Sudáfrica. Bueno, y los BRICS, que si tuviéramos tenido un gobierno razonable, sería BRICSA, porque Argentina al último. Bueno, nos dejaba como miembro de los BRICS. Y si no lo desechaba Milei, hoy no estaríamos endeudados, tal cual. 8.49.

Bueno, vamos completando los títulos del diario. Anoche debatían el proyecto de propiedad privada, ya lo hemos hablado. La principal foto de tapa del diario tiene que ver con apoyo para instituciones y organizaciones. Un acto donde se ve alguien exponiendo y en rueda, sentado, un montón de personas participaron del acto referente de distintas entidades de la ciudad. Programa social a través del Banco Credicop que acompañaron varios proyectos. Ayer hubo movilización contra el gobierno, se movilizaron por el centro, se manifestaron contra la extranjerización de tierras. Bueno, el torneo de selecciones sub-15, la selección juvenil de Necochea tuvo un buen comienzo, derrotó a Ayacucho como visitante, el sub-15 de Necochea. Estos son los títulos de tapa, temas de Enecos Diarios.

Bueno, en TCN Noticias, en el Consejo solicitan que se capacite al personal municipal en discapacidad. Comienza el juicio por la muerte de Germán. Apela. Muy, muy sentido eso. Un muchacho que venía caminando por la 42 allá en el sector de la calle de Tierra, y alguien que me parece que venía con algún traguito de más lo embistió y lo mató. Muchacho en pleno vigor de su vida. Y no...

0: Bueno, vamos con algunos temas de Cuca Sánchez en Facebook. La cooperadora continúa invirtiendo en el hospital y se acerca su aniversario. Marta Riverri se refirió a la inversión que se llevó adelante en la guardia del citado centro asistencial.
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0: Se viene San Cayetano, la capilla del barrio 9 de julio realiza sus tradicionales fiestas patronales.
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0: El ministro Catopodi se comprometió a hacer los estudios de costos. Es una necesidad, pero el contexto económico es muy difícil, dijo la concejal Evangelina Almada en referencia a la autovía 88.
1: Claro, ya no tiene marcha atrás. ¿Dónde está?
0: Que hay que decir las cosas como son. El Consejo Deliberante propuso hacer una especie de consorcio con Lobería, o sea, los distritos que por donde está la ruta 88. Lobería, bueno, nosotros, Necochea, Lobería, Miramar y Mar del Plata. Miramar y Mar del Plata no les interesa. Es más, prefieren que no se haga, porque, claro, lógicamente para sus intereses. ¿Para qué quieren que siga la autovía? ¿Para que se le vaya la gente más para el sudoeste de la costa? No, quieren que la gente que llega, si eso ya tienen autovía, hay autovía que llega a Mar del Plata por la ruta 2, por la ruta 11, ya tienen autovía que llega a Mar del Plata y la autovía 11 llega hasta Miramar. ¿Y para qué quiere? Entonces no les interesa en absoluto que eso se prolongue hasta Necochea. Así que no contemos con ellos, Bueno, capaz que por alguna cuestión de amistad política alguno si hay sintonía política puede hacer alguna cosa declamativa y después no te va a dar una mano. Digamos, aunque en algún momento Mar del Plata y Miramar digan que sí, que nos acompañan, no nos van a acompañar.

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1: Bueno, acá me queda en la computadora la música de la gente de Cristo, Poder y Salvación, que nos acompaña los sábados desde las 10 de la mañana. Faltan 5 minutos para llegar a la hora 9 en este viernes 7 de agosto. Ahora a pleno sol, tal lo pronosticado, y bueno, a disfrutarlo, che, que con el frío que hace, el solcito, bueno, muy bienvenido.

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0: Bueno, muy bien. Estamos sobre las 9 de la mañana, a un minuto de ese punto horario, y a ver si la columna mercurial, que no sé si se sigue midiendo con mercurio, porque viste que es todo digital ahora. Bueno, marca 5 grados. El AccuWeather me dice 5 grados de temperatura. Escúcheme, señor Iso, ¿con qué juega River este fin de semana?
1: River juega el sábado con Tigre.
0: ¿De local?
1: No. 5 de la tarde, visitante.
0: Escúcheme, no pueden perder otro partido más.
1: ¿Cómo?
0: No pueden perder otro partido más.
1: ¿Cómo perder? Se puede perder, no debe. No,
0: ya perdieron 5 al hilo.
1: Y bueno, ¿quién te dice el sexto? Y hacemos...
0: Pero ya está resignado usted.
1: No.
0: ¿Y Thiago Almada cuándo juega?
1: Cuando venga.
0: Ah, todavía no vino.
1: Todavía no vino ni firmó. Está ahí.
0: Está ahí. Bueno, River acordó su llegada al club. Dice, ya está. Bueno, muy bien. Iremos a la... A ver... no sé si tiene algo para decir, si no vamos a las necrológicas y a la pausa. Sí.
1: Sí, tengo mucho para decir.
0: Sí. ¿Qué quiere, la pausa primero o quiere arrancar?
1: No, vamos a la pausa primero.
0: Bueno, muy bien. Viene la editorial del señor Iso Leonardo Gabriel, hombre de gran prestigio y digamos, con mucho apego a la rigurosidad periodística. Vamos con los sepelios publicados en el matutín local Ecos Diarios. Falleció en la ciudad de Necochea ayer, día 6 de agosto, a los 79 años, Esther Araceli Marucho. Esther Araceli Marucho. Sus restos serán trasladados. Ayer fueron trasladados al cementerio local, Casa de Duelo 57, número 530. Y también está el sepelio por el fallecimiento en la jornada de ayer, día 6 de agosto, de Lucas Kuhlmann Brescia. Lucas Kuhlmann Brescia. La comisión directiva seccional y el cuadro de jubilados del Sindicato de Luz y Fuerza Mercedes participan del fallecimiento, o sea que un hombre ligado ahí a Luz y Fuerza. No tiene más datos. Estos son los únicos sepelios publicados en la sección Avisos Fúnebres de Ecos Diarios en la edición de la fecha. Vamos a una pausa y volvemos.
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1: Bueno, muy bien. Seguimos en Polirrubro, en la mañana de la radio, aquí en Frecuencia Vital. Y le damos la bienvenida al señor Leonardo Gabriel Iso, que tiene editorial, dice que tiene editorial.
2: Buen día, ¿cómo va?
1: Bien.
2: Insólito es lo que, insólito, cómo está gobernando este gobierno nacional, donde te manda la AFIP que va a haber un aumento de los, te cambian de categoría los monotributos, no sabes lo que tenés que pagar, que todavía no se actualizó, que la fecha se te vence y no sabes qué pagar, que los contadores no saben para qué lado patear. Esto es lo que está sucediendo en las arcas de AFIP a nivel nacional. No, para subirte, que para bajarte. Olvídate. Por más que facturé menos, más costado, de donde vos quieras, te aumenta. Vergonzoso, canallada. Una cosa de que no se puede creer, una cosa de loco. Total, ataco al laburador. No va a atacar a los pool de siembra, a toda la gente poderosa que tiene plata. Toca al que gana día a día, que puede rebuscársela, los que venden perfume que tienen que facturar, los que tienen una radio, los que tienen un programa de radio que venden su publicidad para su espacio. A toda esa gente atacan.
1: Sí, pero no solamente que a nosotros nos aumentan los monotributos, nos aumentan los impuestos, qué sé yo, sino que, si vos fueras un tipo de guita que importás un auto de lujo del exterior, ahí te bajaron los impuestos. Bien. Si tenés yate y avión privado, ahí te bajaron el impuesto a los bienes personales. Y a nosotros nos suben. ¿Qué te parece?
2: Entonces, llega un momento que uno dice, bueno, ¿hasta dónde vamos a llegar? Porque vos no pagás el monotributo, no podés facturar.
1: Claro.
2: Y ahora estás en pie y mano porque no sabes lo que podés tener en la cuenta o no. Yo no tengo nada. Hasta que no me empiecen a pagar, no tengo nada. Pero tengo que pagar el monotributo. ¿Y qué pago? No sé. El monto que tengo que pagar, no sé. Bueno.
1: Quería comentar.
2: Ahí está, ¿no? Lo que está sucediendo.
1: Yo le voy a comentar otra cosa que tiene que ver con lo que usted está diciendo, porque el trato asimétrico, quiere decir distinto, opinino por un lado y para el otro, el trato asimétrico para los poderosos y para el pobrerío. Lo relaciono con lo que usted decía ayer que me quedó rondando en la cabeza, de la autovía 88... fácil, que se pague con peaje. Claro, es una idea razonable. Ahora, yo te voy a decir cómo ha sido la historia de los peajes acá en la Argentina, que empezó durante el menemismo. La ruta, la autovía, creo que alguien me dijo $500 millones. Está bien, $500 millones, una cifra importante. Para una nación no es nada, pero para nosotros, $500 millones. Bueno, ¿vos te crees que va a haber una empresa que va a poner $500 millones, va a hacer la autovía y después va a empezar a recuperarlo con el peaje cobrando 3.000, 4.000, 5.000 pesos por auto?
2: ¿Y por qué tiene que ser una empresa? No puede ser el Estado que lo explote. ¿Por qué tiene que ser una empresa?
1: Sí.
2: Que lo explote el Estado, ya que pone la plata, que lo explote el Estado.
1: Ahí sí, pero tiene que poner los $500 millones el Estado.
2: Sí.
1: Está bien. Bueno, porque yo te voy a decir cómo se ha hecho.
2: Y yo no lo voy a poner.
1: No, Sí, si somos el Estado, todo.
2: Bueno, pero impuestos. Te quiero decir, yo no lo voy a poner en el
1: personalmente. Ya. O sea, los 500 millones de euros se los guarda bajo el colchón.
2: Ya, me voy a Cancún.
1: Históricamente, ¿cómo ha sido? Durante el menemismo empezó. El Estado pone la plata y hace la carretera o la autopista. Pero después se lo concesiona al privado. El privado tiene que hacer las garitas. Ahora ya no sé si se siguen usando. La garita para cobrar el peaje. Le daban un préstamo todavía para que ponga la garita. Entonces, ponía la garita, tenía la carretera, la autopista 2, por ejemplo, pero todo si, hecho, y ellos empezaban a cobrar.
2: Pero si Menem fue el ladrón más grande que
1: bueno,
2: hay.
1: Pero siempre se
2: derrumbó un pueblo que tenían las armas de una guerra. Déjate joder.
1: Se mató gente para ocultar
2: pruebas.
1: Bueno, eso me había quedado de ayer.
2: Yo estoy diciendo que el que pone la plata lo explota. Es sencillo.
1: Claro. Bueno, históricamente se ha hecho para favorecer a las empresas amigas del poder. Y esto es la vieja historia. Cuando asumió Cavallo, ya en la dictadura militar, que Cavallo era funcionario, las grandes empresas como las de Macri, grandes empresas de la Argentina, estaban endeudadas en dólares en el exterior. ¿Qué hizo la dictadura militar? No, esa deuda pasa al Estado, al gobierno, y las empresas dejan de tener esa deuda. ¿Qué te parece, Pinino, las cosas que se hacen? Y a nosotros, pague más, Pinino.
2: Por eso, y vos,
1: pague sos, más, Patito
2: y vos sos un defensor de todos los políticos que hay. Ahí te das cuenta la lacra que hay.
1: No, yo no defiendo a todos.
2: No, vos defendés a los políticos. No. Vos, gordo, que hablás de los políticos. Sí, yo hablo de los políticos. ¿Sí? Y ahí me estás dando la razón, la lacra que hay.
1: Sí, pero no todos.
2: La mayoría.
1: No todos.
2: La mayoría. Y lamentablemente los que tienen más poder todavía.
1: Ah, sí, eso sí. Los que tienen más poder suelen ser
2: los que más ganan todavía.
1: Sí. Hay mucho traído. Pero la culpa también tenemos el pueblo argentino que apoyamos a los peores, porque si no estarían gobernando.
2: La culpa
1: de alguna manera.
2: No sé si la culpa es nuestra.
1: No
2: sé si la culpa es nuestra. Porque yo no puedo adivinar lo que vas a hacer vos estando en un gobierno.
1: No, pero te podés dar cuenta.
2: ¿Es qué?
1: Si Milei era alcahuete de Urnequian, de Argentina,
2: es otra cosa. Es otra cosa. También te tenés que dar cuenta.
1: Sí.
2: Todas las cagadas que hizo el kirchnerismo. Y gran parte del kirchnerismo lo infló a Milei pensando que no les ganaba. Y sin embargo les rompió el ojete.
1: Massa lo infló para dividir al...
2: ¿Eh? Entonces, ¿de qué me venía a hablar?
1: Pues son cosas distintas.
2: No, cosas distintas no. Es todo manejado lo mismo. Es toda matufia. Es toda matufia.
1: ¿Y entonces qué hacemos? ¿Qué hacemos?
2: No lo sé, yo no soy el dueño de la verdad, pero yo te estoy diciendo que la política hoy está manchada, mal, con la sociedad.
1: Y sí.
2: Muy mal.
1: Y sí.
2: Porque la vivió cagando siempre lo mismo, y siempre hacen lo mismo.
1: Y bueno, pero
2: entonces... Y la gente va a votar porque no le queda otra.
1: Bueno.
2: Ya a desgano va a votar. Vos fijate que las últimas veces que van a votar cada vez va menos gente.
1: Pero usted es apocalíptico, señor Iso, porque entonces no hay salida, la política no sirve,
2: no digo...
1: la política no sirve,
2: no,
1: son todos iguales, ninguno sirve, todo es, entonces ¿qué hacemos?
2: No me estás palabras que yo no digo. Yo no sé cómo tiene que ser la solución, cómo se le puede buscar la vuelta, pero que hoy estamos embarrados hasta acá.
1: ¿Hasta dónde? Esto no es
2: hasta las pelotas. Hasta las pelotas.
1: No, se dijo hasta acá, hasta la frente. Bueno.
2: Es vergonzoso. Es vergonzoso. Y siempre la misma historia. Pasan 2 años y otra vez el círculo.
1: ¿Alguna cosa? Hay muchas encuestas. Está acá con nosotros Guillermo Petres, si querés echar, después hablamos lo nuestro. Hay muchas encuestas. En todas... Milei conserva un 30, 33, 29. ¿Cómo puede tener un tercio de apoyo de la población?
2: ¿Le puedo decir algo?
1: Tipo?
2: No les creo.
1: No le creo, pero la última elección la ganó.
2: Para mí hubo cosas raras. ¿Qué querés que te diga?
1: Sí, nadie denunció.
2: Y lo que pasa es que gana porque el peronismo es un desastre. Es vergonzoso. La euforia que tenés vos con Kicillof y Cristina, se lo puede meter en el ojete. Porque no son capaces de sentarse a poder dialogar por el país, por la gente. Se cagan en eso. Buscan las soluciones para ellos. Y buscan los que están alrededor llenarle las cabezas para poder conseguir sus lugares.
1: Sí, pero a vos crédito te da el Banco Provincia. Y facilidades te dio el Banco Provincia. Sí, y el que te rompe el ojete es Arca, que es de la Nación.
2: Sí, pero yo también le pago al Banco Provincia. Pero, no me lo regala.
1: Pero te da crédito blando.
2: ¿Y qué tiene que ver? Pero lo pago.
1: Y cuando estaba Alberto Fernández, como monotributista, también te daba crédito.
2: Y pero lo pago.
1: ¿Qué crédito? ¿Estás
2: y si me lo da? Porque lo pago.
1: Ah, sí. ¿No ves? Claro. Entonces, ¿qué pasa? Si decimos que todo es lo mismo, el que te rompe el traste...
2: No. Si todo, que no están capacitados para estar donde están.
1: Culpa suya está
2: así. No están capacitados.
1: Con gente como usted.
2: ¿Por qué no se juntan?
1: ¿Quién?
2: ¿Sos tarado o te haces? ¿De quién estamos hablando?
1: No sé.
2: Del gobernador y de Cristina. ¿Por qué no se juntan? No, porque el gobernador tiene una fórmula que si dice que va con Cristina le reta voto.
1: No, eso dije yo, qué sé yo.
2: Que y por algo no se juntan.
3: Se van a juntar.
2: No lo sé.
1: Se van a juntar.
2: No lo sé. Sí. Porque yo tengo otra información que es más grave.
1: Falta un año y pico.
2: Y mientras tanto que la gente...
1: Que se cague.
3: La desgracia, ¿qué hace?
1: El espanto te une. El espanto te une.
3: ¿Vos querías que me echara? Buen día.
1: Sí, señor, me eche.
3: ¿Ustedes creen que cuando se hacen las listas de senadores y diputados, lo hacen participando para el bien de la gente?
1: Sí.
2: Vos fíjate que Milei le cobra para que sean de la fórmula de él. Milei, vos querés concejal, tenés que pagar, ¿sabía eso?
1: Sí, Milei sí. Les cobra.
2: Diputado, ni claro, hablar. Si diputado más caro.
1: Bueno, acá que dice Lula, yo nunca estuve mejor en lo económico que con los Kirchner. Por favor, está equivocado tu compañero. Claro que está equivocado. Pues todo igual a todo, todo lo mismo. Claro.
2: No. Están mezclando las cosas. Yo no dije que no estuvimos...
1: Y vos también estuviste mejor con el kirchnerismo.
2: ¿Me dejás terminar de hablar?
1: No, todo igual. Sacate la... Las cagadas del kirchnerismo, dijiste.
2: Sí, hicieron cagadas. ¿Por qué perdieron? ¿Por qué perdieron el gobierno?
1: Porque no fue Cristina y fue...
2: No mienta. Si vos no la creas, Cristina, ahora está con Kicillof. ¿Qué habla, pelotudo?
1: No, me insulta.
2: Pero me hace recalentar, hermano.
1: Ponga costo, profesor. Denle un correctivo. Bueno, ¿qué va a argumentar? Déjeme de insultar, ¿no ve que usted es como Milei?
2: Yo estuve bien cuando estuvo Néstor Kirchner y Cristina Kirchner. Mucho mejor que ahora, pero toda la vida. Toda la vida. Pero eso no quita que hicieron cagada.
1: Sí, claro, todo gobierno.
2: Así perdieron.
1: Buen día, Pato. La provincia podría hacer un fideicomiso con una unidad ejecutora para que con los fondos del peaje de la ruta 88 desde Mar del Plata a Necochea, podría ser, aunque sea por tramos, la autovía, como el tramo de los primeros 5 kilómetros de Quequén. Claro, cuando vos salís de acá para la ruta de Quequén, 5 kilómetros, pero eso lo hicieron, me parece, que porque está sitio cero, tiene ahí un... La autovía Capital Federal Mar del Plata está administrada por la provincia. Por eso en estos momentos se está haciendo un importante recapado en varios kilómetros.
2: Estaría bueno que se acuerden de Necochea, porque todo Mar de Plata, Miramar, Pinamar, y nosotros siempre somos el patio de atrás, como dicen la gente de Quequén, somos el patio de atrás. No veo una inversión. La última que quiero decir es que hay una información que seguramente la debe haber largado el gobierno.
1: A ver.
2: Que la provincia de Buenos Aires está en cero, está muy mal económicamente, está reclamando el gobernador la plata que le tiene que mandar la Nación y no se da más.
1: Muy bien.
2: Bueno, que si el próximo mes tiene que tomar una decisión, Kicillof.
1: ¿Con qué, respecto a qué?
2: Económico.
1: ¿Y cuál es la opción?
2: Se dice que se vuelva a los patagones.
1: Emitir bonos. Sí, yo estoy de acuerdo.
2: Él no quiere porque se acercan las elecciones.
1: Pero
2: lo están buscando mal.
1: Claro. La necesidad tiene cara de hereje. Muy bien, Pinino. ¿Es un adelanto?
2: Es un adelanto.
1: Es un adelanto.
2: Vamos a ampliar mañana. Seguramente tu amigo que viene en el auto me debe estar escuchando para darlo en la radio como primicia.
4: Escúcheme, usted me parece también que se copia de a bálsamo muchas veces,
2: no,
4: para hablar acá.
2: Jamás.

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0: 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Bueno, muy bien, seguimos en Polirrubro, en la mañana de la radio, aquí en Frecuencia Vital. Y bueno, uno de nuestros oyentes, oyente VIP, digo yo, todos somos importantes, pero de Guillermo Petersen estamos hablando, tiene muchísimo recorrido, muchísima experiencia de vida, pero también política, y le ha tocado compartir, tener la vivencia de muchas cuestiones importantes que han sucedido aquí en Necochea y fuera de Necochea también. Así que vamos a charlar un ratito con él, de lo que él quiera. A ver el mensaje de Otto. La posición de Pinino, lo que le digo no es personal, porque representa la voz en este momento en la radio de una parte de la población. Sos un idiota más, Pinino, si reflexionás de esta manera. Dice Otto, bueno, mañana aguantate el vuelto, Otto. Bueno, a ver, pará que vamos a... Te voy a grabar, porque si decís alguna cosa que después yo te pueda extorsionar, ¿me entendés? Bueno, ahí estamos grabando, sí estamos. Bueno, todo en orden. Guillermo, bueno, gracias por venir a compartir un rato. ¿Cómo andamos?
1: ¿Qué tal, Pato? Bueno, si me querés extorsionar, poco a jugo le vas a sacar la piedra.
0: No, no está el horno para esos bollos.
1: No, el que me quiera extorsionar, que se aguante el vuelto.
0: Plata no hay. No.

0: Uno tiene cosas de resguardo, no para tapar casos ilícitos, sino para poder defenderse. Que eso es lo que hice siempre hasta el día de hoy. Bueno, yo te voy a para tu audiencia, le voy a hacer una pequeña anécdota de un caso político de Necochea.
1: Dele, lo escucho.
0: Me gustaría que, porque no solamente yo he participado en casos, hay mucha gente que recuerda inclusive casos emblemáticos de la ciudad que hacen un poquito a la historia. Cursaba el año 72, 73, vos te vas a acordar
1: Iba,
0: porque...
1: todavía no ha vuelto Perón, iba a
0: No,
1: volver
0: no,
1: Perón.
0: no, no, no,
1: Sí, por ahí, por ahí,
0: estábamos
1: por
0: en
1: ahí.
0: nuestra adolescencia y jugábamos al
1: Sí,
0: handball
1: jugamos al handball.
0: en el Capuchino. ¿Vos te acordás?
1: Claro, y si yo jugaba al handball,
0: Por
1: ¿cómo que no?
0: supuesto, bien.
1: Bueno, de los buenos, yo era
0: No, más o menos. Bueno, había un personaje que va a entrar en esta historia, en ese grupo de
1: en ese
0: handball.
1: contexto.
0: Viste que viajaban para todos
1: Sí,
0: lados,
1: a la NU, me acuerdo que
0: íbamos
1: fuimos
0: a la
1: a.
0: NU, íbamos a la Sociedad Alemana, bla, bla, bla. 1979, yo había dejado mis estudios de medicina y había comprado una camionetita y traía cosas de Buenos Aires.
1: Medio fletero era,
0: No, no, no, no,
1: comisionista.
0: tampoco, no, no, yo compraba,
1: Ah,
0: compraba y traía cosas. Bueno,
1: ah.
0: otra de las cosas que tantas que hice en mi vida. Paso, venía por Batán, muy temprano por la mañana, un cadete de la escuela Bucetich haciendo dedo. Bueno, paro, lo levanto, muy ameno, vinimos hablando todo el camino, lo dejo en la casa en el barrio Camionero.
1: Sí. Allá 98, por ahí.
0: Sí. Y se olvida la gorra. Y cuando llego a mi casa, entre las cosas que había arriba de la cabeza, la gorra del cadete. Bueno, entonces a la tarde fui y se la llevé. Agradecidísimo. Fin de esa historia. Año 2001. Llego una mañana a la municipalidad.
1: Pasamos del 79 al
0: Sí,
1: 2001.
0: exactamente. Llego
1: 21 años.
0: a mi oficina, en la dirección de deporte, y había
1: Ya era
0: un...
1: director de deporte desde el
0: Sí.
1: principio.
0: Y me había hecho un poco cargo de la Secretaría Privada,
1: Ah.
0: porque cuando se va a Municoy a Lioma, queda Abel Lagueza, Pocho,
1: Sí.
0: y Municoy me encarga que lo oriente un poco, porque yo estaba, conocía más o menos el rumbo que había en el municipio, los secretarios, los directores, y bueno,
1: Sí,
0: etcétera.
1: la rutina diaria también, esas
0: Sí.
1: cosas.
0: Pero se va Lagueza y viene...
1: Ramón del Carmen.
0: Rafael, no, Ramón, tenés razón, Ramón del
1: Ramón del
0: Carmen
1: Carmen Ortiz.
0: Ortiz, que estaba más desorientado que Lagueza, el pobre. Lagueza no estaba desorientado, estaba muy bien ubicado, tenía los números muy claros.
1: Por acá no, le dijeron.
0: Claro. Bueno, un revuelo, ¿qué pasa? Le digo, ¿qué pasa? No, dice, se robaron la retroexcavadora de la obra de allá de la 58. ¿Cómo que se robaron la? Sí, vamos a tener que, urgente, ya. Pedimos la tasación de la aseguradora. Pero ¿cómo? Le digo, se robaron anoche y ya están pidiendo la tasación. No pueden ir muy lejos. Una retroexcavadora oruga. Pero
1: Imagina por la ruta
0: se la
1: yéndose.
0: habían robado con el playón y todo, con el carretón.
1: ¿Ah?
0: Bueno, se desapareció, bueno, hay que cobrar el seguro. ¿Dónde entra? En 1979, en la ruta de Batán,
1: Sí.
0: el cadete de la Bucetich, comisario de inteligencia de la provincia de Buenos Aires.
1: Mira.
0: Sí, señor. El comisario Hernán López. Hernán López. Que él, con él me hice una gran amistad, una gran amistad. Entonces le digo, Hernán, ¿cómo te va? Pasa esto en el municipio de Necochea. Dice, bueno. Averigua quién es el comisario de la DDI. Después me llamás. Para mi sorpresa, volvemos al 73. ¿Quién era el comisario de la DDI?
1: ¿Quién?
0: El Galgo Acosta. El flaco.
1: Ah, ese fue compañero mío de
0: Pero,
1: secundaria.
0: bueno, por eso. Che, flaco, me pasa esto. No, dice Guillermo. No tengo hombres, no tengo móvil. No tengo horas core, porque había que
1: Claro, hora extra,
0: delegar
1: hora
0: gente
1: extra.
0: para investigar o viajar en este caso. No te hagas problema. Llamo de nuevo al Ministerio de Seguridad. Hernán, le digo, ¿está el Galgo Acosta? Bueno, si está el Galgo Acosta, le doy lo que necesite. para que investiguen.

0: Y eso, que se recupere esa máquina para Necochea. Lo vuelvo a llamar al Galgo Acosta. Che, flaco, a ese nivel, porque como el día de mañana vos sos gobernador,
1: claro,
0: che, pato, ¿qué hace? Claro,
1: empresa.
0: Claro. Bueno, me llaman del Ministerio de Seguridad que pidas todo lo que necesites en tal lugar. No puede ser, vos pedí lo que necesites y buscá la máquina. A los dos días me llama Guillermo y dice, encontré...
1: ¿Quién te llama?
0: El Galgo Acosta.
1: Ah.
0: Encontré la máquina. ¿Cómo? Sí. Está en Rosario.
1: ¿Cómo hizo la obra?
0: Bueno, no importa. Está en Rosario.
1: Sí.
0: Bien. Entonces, ¿qué hago yo? Creyendo que era una excelente noticia.
1: Sí.
0: Voy e informo que habíamos encontrado la máquina.
1: Al
0: yo
1: intendente.
0: Por... Sí. Ponele. Ah, había dos o tres.
1: Sí.
0: La cara de sorpresa fue como un supositorio XXL.
1: Claro.
0: Así.
1: Claro.
0: Por no decir otra cosa
1: los
0: medios, ¿no?
1: Sí.
0: Bueno... Porque ya estaba todo arreglado prácticamente
1: para cobrar el seguro. Y ahí abrir un mastiquín para el grupo.
0: Bueno, no sé.
1: Si no, ¿para qué la van a hacer?
0: Bueno, resulta que a raíz de esta investigación, el comisario Acosta fue derivado a la ciudad de Lobería. Fue sacado de acá. A pesar de que él se manejó con el supremo superior de él, no tenía que pedirle permiso a nadie, porque el rango de él era, la alzada de él, digamos, era el secretario de Seguridad de la Provincia de Buenos Aires.
1: Lo corrió la política.
0: Exacto, lo corrió la política.
1: Porque los intendentes pueden pedir.
0: Y en Lobería le hicieron una trastada con unas máquinas tragamonedas y se tuvo que retirar. Era un buen ejemplo de fuerza de seguridad, de policía, honesto, bueno... Se retiró. A raíz de un montón de cosas que pasaron, después podría ser otras anécdotas más, en Necochea, esta persona, que fue subdirector luego de la escuela Juan Bucetich, se vino a retirar a Necochea. Está en este momento conviviendo entre nosotros, andando en bicicleta, lo suelo ver. Es una computadora viviente ese hombre, el que fue secretario de Inteligencia, subdirector de la escuela de Bucetich, el cadete que alcé en la 79. Se vino, se compró un departamento y se quedó con la señora en su retiro, vive acá en Necochea.
1: Qué linda historia.
0: Sí, muy linda historia.
1: ¿Qué pasó al final con la...? ¿Se recuperó?
0: Por supuesto, se anuló la póliza y la máquina se reintegró a Necochea.
1: Pero nadie te felicitó.
0: ¿Para qué? No.
1: Guillermo, gracias, qué bárbaro.
0: Es que yo...
1: Más bien que reculo.
0: Ponele. Pero yo me sentí en la obligación, inclusive, no sé si moral, sino personal. Yo tengo un amigo que jugaba a handball, es director de la DDI, que investiga. Ese otro, que llegó a su máximo, nos hicimos una amistad ese día que él era cadete.
1: Claro.
0: Entonces, lo voy a usar, en el buen sentido.
1: No. Pero cómo no.
0: ¿Qué mejor que ellos?
1: Cómo no, claro.
0: Bueno.
1: Claro. ¿Y cómo te fue después de ese gobierno?
0: Bueno, me tiraron de todo, con de todo, pero no importa, yo sobreviví.
1: No, claro.
0: Un buen día, un segundo de la municipalidad, que en ese momento había el intendente y un segundo, que era casi intendente, me dijo, vos Guillermo sos peligroso en la política, dice, porque los más peligrosos en la política son los sobrevivientes.
1: Ah.
0: Y yo nunca pedí nada, nunca... intenté presionar, que hubiera tenido sin número de ocasiones para presionar, ponerme en la lista, porque si no, tal cosa. Nunca lo hice. Inclusive, cuando ingresa Venegas al grupo nuestro...
1: Vamos a aclarar la vez que vos trabajás muy cercano con Venegas.
0: Tuve 19 años con él, pero también te puedo contar el día justo, el día que Venegas ingresa en el grupo de Municoy, cuando Municoy... se divorcia
1: del Puni García
0: y su gente,
1: sí,
0: que estaba en el municipio.
1: Sí. Y el segundo... la pulseada a Momo, logró rodearlo él a Momo en vez del Puni. El Puni lo desplazó.
0: Claro, yo te voy a contar otro día, porque hay un día. Es un día, el 28 de octubre de 1998. Ese día, cuando vino León Arlañán a Necochea. Ese día fue clave. Mira, algún día te lo voy a contar.
1: Yo era concejal, me acuerdo que nos recibió al bloque opositor radical León Arlañán.
0: Bueno, y almorzaron en La Palmera con todo el grupo del Departamento Judicial de Necochea. ¿Y por qué? Porque vino a instaurar la modificación del nuevo Código Procesal Penal de aquel entonces que él impulsó. Y el segundo caso llamativo fue el segundo incendio del casino.
1: Segundo incendio del casino.
0: Claro, en agosto del 2021.
1: No, me sonaba que había habido dos incendios.
0: 78, el del año del Mundial, se prendió fuego la primera vez. Y luego, en agosto del 2001, se prende fuego. Vamos a hacer una visita ahí, los funcionarios, a Ramón del Carmen Ortiz, etcétera, etcétera. Y un muchacho joven, relativamente joven, claro, en ese momento yo tenía mi misma edad, ahora me veo joven cuando decís 40, 42, ¿viste? Te parece un pibe. Y
1: está como mi vieja, todos los que tienen menos que la edad de uno. Vieja tenía 90 y decía, che, 84 tiene.
0: ¡Joven! ¡Oh, qué joven! Claro, claro. Y vino en representación de Provincia Seguros, sede central. Provincia Seguros está en Buenos Aires. Uno cree que Banco Provincia es en La Plata. No, no. No,
1: es en Capital.
0: Es en Capital. Vino de Buenos Aires, hizo la inspección, qué sé yo. Y tuve la suerte de que él le dice Ramón del Carmen Ortiz, intendente, yo tengo el avión a las 12, necesito... Sí, ningún problema. Y se da vuelta, me dice, Guillermo, ¿podés llevarlo vos? Sí, cómo no. Lo llevo. Y en el trayecto, bueno...
1: Sí, se conversa.
0: Hubo un diálogo, que me lo voy a guardar, porque eso sí lo estoy escribiendo. Ah. Estoy escribiendo muchas cosas. Esta, por ejemplo, que te cuento ahora, sí, es una anécdota, digamos, novelesca.
1: Sí, pero también. ¿Sabes cuál es? Y hablando en términos generales, y de hoy más que nunca, ¿no? A nivel general, quizás porque el sistema capitalista de ultraconsumismo nos ha corrompido a todos, por decir, a la sociedad en general, más allá de que cada cual es una historia distinta, pero en términos generales ha hecho más laxo los compromisos éticos, y es como que todo vale en función de tener, y como que esa filosofía de que tanto tenés, tanto valés, cada vez se ha profundizado más, y ya entonces lo que cuenta son compromisos, cosas que tengan que ver con objetivos míos personales, tanto sea para mi bolsillo o políticos, de mi carrera política, y muy poco de lo que por ahí se dice en las tribunas, porque mi compromiso es con el pueblo y con las necesidades.
0: No, no, no.
1: Eso en las charlas reservadas no se habla nunca.
0: No.
1: Mi compromiso es con el pueblo y yo... No.
0: No,
1: es más, capaz que nosotros te tomamos como un boludo si en una charla reservada de dirigente decís mi compromiso es con el pueblo y...
0: ¿Sabés a quién tenés que invitar algún día? A Pocho Laguesa.
1: Haceme contacto.
0: Sí, ningún problema. Tuve muy buena relación con él porque yo le fui muy de frente. Cuando él me llama y me pide, dice, vos como un amigo, un consejo, dice, me quieren poner de primero en la lista de Municoy, no, año 99.
1: Sí.
0: Le digo, ¿qué te parece? Le digo, no, vos no vas a ir de concejal, vos vas a ir para otra cosa. Yo sabía cómo era la movida. Okay.
1: Bueno, a lo que se refiere Guillermo es que Municoy ya tenía pensado que ser reelecto, que era muy posible que fuera reelecto,
0: pero
1: tal
0: sí,
1: como lo fue, pero que se iba a ir de funcionario al gobierno de, no sé si
0: Rucauf.
1: Rucauf.
0: Yo estuve en el Congreso de la Nación cuando Rucauf le ofrece, fuimos a una reunión de excombatientes, y en esa misma reunión, que estaba el periodista este que me dijeron que está o falleció, que estaba en el consorcio, ¿cómo era? Y en Canal 4. Vivía en una casita medio antigua que la pintaba año por medio de diferentes colores, 62 y 51, 49. Lariguet.
1: Ah, Claudio.
0: Claudio.
1: Sí, no sé.
0: Que estaba mal, me habían dicho.
1: Sí,
0: bueno, en esa reunión estaba presente Claudio Lariguet en el Congreso. cuando le ofrecen a Monicol el Lioma. Y después te voy a contar por qué no me llevó el Lioma con él.
1: Está bien.
0: Bueno.
1: Muy
0: interesante.
1: Haremos otros capítulos entonces.
0: Sí, y hay otros personajes que también han tenido influencia política y popular acá en Necochea, pero es una lástima que, por ejemplo, siempre yo le decía al doctor que nos llevábamos de punta, pero no importa, yo lo llegué a respetar luego y él a mí, al doctor Juan Ruiz. Tenía muchas anécdotas.
1: Un provocador
0: discursivo,
1: pero un tipo ético.
0: Claro, claro, totalmente.
1: Pero yo no sé, yo llego a la conclusión que un provocador, porque no se compadece su método de vida con el discurso que totalmente reaccionario en el discurso, menemista, todo, y en su vida austero, popular. El doctor del pueblo, podemos decir.
0: Totalmente, totalmente. Pero nos llevamos bastante mal con él, pero luego.
1: Y porque un tipo
0: bajando del escenario, digamos, nos empezamos a respetar mutuamente.
1: Bueno, me quedó en la cabeza lo de la Guesa.
0: Sí.
1: Mi conclusión, total a esta altura que le guste, es que se pensó en la Guesa para que administre en ausencia de Municoy. Uh-huh. Y Alfredito Lamberti, que éramos concejales en ese momento, me dijo, ¿sabés por qué esto no anda? O no va a andar, no me acuerdo. Porque es como prestar la novia, no va. En el momento te puede parecer que es muy amigo que yo, pero no va. Después le va a tocar el culo, no va. Entonces, los votos que son míos, ¿lo entendés? El sillón que es mío, te lo dejo a vos para que. Pero nunca va a estar conforme.
0: No.
1: Y aparte, la Guesa es un tipo con personalidad que interpretó que había cosas que estaban mal y que había que corregirlas. Y se ve que Monicoy no quería que se.
0: Perdón, Pato, no interpretó, las confirmó.
1: Bueno, quise ser suave.
0: Bueno, claro, no es un juez, es un contador.
1: Sí.
0: ¿Viste? El contador es 1 más 1 más 1,5.
1: Y muy lúcido, por cierto, con lo que ha hecho Del Valle.
0: No, por supuesto. O sea, no lo podían engañar con el presupuesto.
1: No era Ortiz.
0: No.
1: Con el respeto que
0: tuvo
1: como persona.
0: No, lejos. Como capacidad, digamos. Sí, como persona son dos personas respetables. Exacto.
1: Pero como capacidad, no tenía capacidad
0: hombre.
1: Para darse cuenta de cosas que el otro no.
0: Tengo todavía el video de cuando él renuncia y llama a conferencia de prensa a la privada.
1: Bueno, en previo, el mismo Laguesa creo que dijo, uno lo va a confirmar en esa conferencia de prensa, que porque hay periodistas que han sido toda la vida operadores. Y yo no me voy a asustar, ni lo critico, ni nada. Estoy describiendo un dato objetivo de la realidad. Jorge Gomera, muy, allegado, por decir, un periodista que se puede considerar que marca, vos lo escuchás a él y podés pensar, el gobierno municipal está pensando eso.
0: En la claro, de
1: Municoy se va a Ioma y Jorge Gomera sigue respondiendo a Municoy. Cuando Jorge Gómez le sacude y lo critica
0: a la Guesa dice,
1: bueno, entendí el mensaje.
0: No, le dijo usted cállese porque está recibiendo pautas de Ioma.
1: Pero obvio.
0: Bueno, pero es fáctico eso, no es invento mío y en contra de Jorge Gómez. No puede ir contra el archivo, fílmico. Lo paró en seco y le digo, bueno, está bien, él puede recibir como periodista pautas de donde quiera, es lógico. Sí. Pero en ese momento, viste, era macho de basto contra siete espadas y todas esas cosas.
1: Claro.
0: Y él se fue muy mal. Pero la parte de la historia que él debe contar, que no la quiere contar, que yo la sé, la Guesa.
1: Ah.
0: La tiene que contar.
1: Incluso se corría la bola, no sé si lo contó él, que le tiró un auto encima de la ruta. Bueno, qué sé yo. Cuando se juegan intereses, a veces no es vengo a solicitarle que
0: por favor.
1: En política suele ser más cruel y más violenta la cosa.
0: Mucho.
1: Lo que sucede también, vos fijate, ¿no? Buscándole el trasfondo a estas cosas, A veces la gente con determinados valores no tiene esa capacidad política para moverse un poco en el barro y torcer la historia. Porque yo te digo, total no escucha nadie acá, y si la Guesa hubiera decidido, no, el poder lo voy a tener yo, no Municoy, vengan los periodistas, ¿cuánto querés? ¿Vos cuánto ganás? No, yo te voy a pedir que dejes eso, toma el doble. Pero vos, ¿y qué pasa si un tipo...? Porque también me quedé, esto lo relaciono total a Asociación Libre, con Alfonsín cuando perdió la ley de identidad de los gremios.
2: Claro.
1: ¿Por qué la pierde? ¿Cómo? ¿Tenés el gobierno nacional y perdés por un voto eso? ¿Por qué no sobornaste? Y no, porque hay gente que no quiere entrar en esa. Y entonces, y después la historia sigue como sigue.
2: El mal Lía, menor, es la ley del mal menor.
1: Y Lía, claro. No, hago lo que corresponde, soy honesto, qué sé yo, pero te pego boludo en los gente. ¿Por qué no arreglaste con los gremios, con la
2: farmacéutica?
1: Y le diste a cada uno lo que quería, y distribuí, y qué sé yo, y...
0: Ahí está.
1: Y compras al periodismo y,
0: bueno,
1: ¿y por qué no lo hiciste? Y porque no es ético.
0: No.
1: ¿Y las consecuencias después?
0: Pero ahí está, en el mientras tanto la ciudadanía día a día está viviendo y conviviendo. Sin embargo, ahí fue un crack, en todos esos momentos hubo un crack político social terrible. Pero ¿qué pasa? La Guesa no se lo puede cuestionar porque él no tenía la práctica política.
1: Claro,
0: él tenía
1: claro,
0: una práctica
1: claro.
0: profesional.
1: No, claro, no era una crítica, era mi comentario como
0: claro,
1: decir, siempre
0: claro.
1: La gente que tiene más rígidos los valores éticos y... no tiene esa cintura para embarrarse lo necesario como para mantener el proyecto.
0: Pero 1000 valientes no pueden contra un traidor, ¿me entendés?
1: Sí,
0: ese es el tema.
1: Sí.
0: Ahí está.
1: La naturaleza de la política, ¿no?
0: Y la
1: hay
0: política.
1: Que entender la naturaleza de la política, que tiene que ver con la naturaleza del ser humano, porque no vamos a pensar que justo los que tienen el poder, justo son los peores. No sé por
0: no.
1: cuántos casos conocemos de que bomberos de jóvenes llegan, no, como era, incendiario de jóvenes y bomberos llegan. O
0: claro,
1: sea, como que el poder los transforma. ¿Y
0: sí.
1: por qué los transforma? Y porque capaz que piensan más en ellos y menos en la gente. Bueno,
0: muy linda la charla.
1: Muy linda la charla. ¿La seguimos en cualquier momento?
0: Sí, te hago el contacto.
1: Dale, Guillermo Petersen. Guillermo Petersen, a título de oyente y hombre, dijo el polaco Goyeneche, un vaqueano de la vida. Gracias por venir.

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2: Vamos a cantar todos juntos, gracias. Otra. Vamos.
3: Ahora vamos a cantar todos.
2: Todos juntos, por favor. Gracias, muchas gracias.

0: Hola, hola, hola, hola, hola, hola, hola, hola, hola, ¿qué tal? Muy, pero muy buenos días, muy, pero muy buenas tardes. Bienvenidos a este tu caninicio de tarde en la radio, en la Vital, en la 99.1. En esta jornada linda, templada, con cielo despejado de este viernes 7 de agosto, San Cayetano, Marcelo Cernich los saluda, los invita a compartir 2 horas de radio con información, noticias, entrevistas, invitados, notas periodísticas. Y la música, pensando en el domingo, cumbias, cuarteto, música tropical, pensando en el tucán, la música, pensando en el domingo, bien movida para hacernos mutuamente compañía. Hora 13, 2 minutos en toda la República Argentina. Vamos actualizando datos del tiempo en Necochea, que quien los anuncia los presenta, la Usina Popular Cooperativa Sebastián de María. Ahora la temperatura en Necochea 12 grados, la humedad del 58%, cielo celeste despejado a pleno sol, vientos del nor-noreste a 8 kilómetros en la hora, la presión barométrica 1007 hectopascales. 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Bueno, delicada situación están viviendo los trabajadores y las trabajadoras de Supermercado Toledo porque les han pagado, del mes de julio, les han pagado tan solo el 40% de su salario. Les adeudan más de la mitad. Y el sindicato de empleados de comercio de Necochea ha emitido hace minutos un comunicado donde se presentan en alerta, movilización por este tema. Me voy ya rápidamente en el inicio del programa, en este Tucán en vivo, en directo, a dialogar con Leonardo Ficina, del área gremial del Sindicato de Empleados de Comercio de Necochea. Ya lo estamos llamando a Leo para que nos cuente cuáles son las últimas novedades, lo que está pasando. Leonardo, Marcelo Cernich te saluda. ¿Cómo te va? Buen día, buenas tardes.
1: Hola Marcelo, ¿cómo estás?
0: Bien, bien. Bueno, contanos un poco la situación que están atravesando las trabajadoras y trabajadores del supermercado Toledo, que les han pagado del mes de julio tan solo el 40% de sus salarios.
1: Sí, Toledo, como hace un tiempo, viene incumpliendo con el pago en los tiempos y formas que indica la ley de los salarios y del aguinaldo también. Normalmente, lo que se había tomado como normal era que pagara desdoblado el salario desde hace un tiempo a esta parte. Lo mismo ocurrió con el aguinaldo, que lo terminó pagando el 28 de julio. Y ahora nos encontramos con que ayer se le habían vencido los plazos para pagar los salarios del mes de julio y abonó solamente el 40%. Y al día de hoy, y a la hora que estoy hablando con vos, siendo las 13 horas, no tenemos ningún tipo de comunicación desde la empresa de cuándo va a terminar de cumplimentar el 60% del pago de los salarios restantes.
0: Situación que todos tenemos obligaciones, deudas, que debe ser muy agobiante para cualquier trabajador y la incertidumbre y la angustia de no saber con este interrogante lo que va a pasar.
1: Totalmente adhiero a lo que decís vos. La gente está pasando por un momento angustiante, bronca, se conjugan unas cuantas situaciones ahí de no tener, del propio empleador, no tener ningún tipo de comunicación y no saber cuándo realmente le van a terminar de pagar el salario que tienen totalmente ganado, a lo cual todos los trabajadores de Supermercados Toledo cumplen diariamente con ir a trabajar, con cumplir las órdenes que le imparte la empresa, con hacer su trabajo. Y resulta que a la hora de tener que cobrar los salarios vienen pasando por esta situación y creo que esto es lo que ha llegado y lo que ha combinado, colmado el vaso, mejor dicho, en no saber hoy cuándo van a estar pagando el 60% restante.
0: Leonardo, han emitido hace minutos un comunicado ustedes del gremio del Sindicato de Empleados de Comercio de Necochea, hablando de esta situación y presentándose en alerta.
1: Tal cual, hemos tomado la decisión esta de hacerlo público, más allá de que se había tomado estado público esto el mes pasado también. También se hizo una presentación en el Ministerio de Trabajo para que arbitren los medios de llamar a esta empresa a que empiece a hacer las cosas como corresponden y cumplir con lo que corresponde. Así que nada, estamos en alerta, permanente hablando con los delegados de que representan a los trabajadores ahí en Toledo. Y nada, la verdad que es Es tristísimo que la gente esté pasando por esta situación de angustia y malestar, incertidumbre, de no saber cuándo va a terminar de cobrar el salario, con toda la. Y más en una situación, en un momento económico súper difícil, en una situación súper complicada. Muchos de los trabajadores pagan alquiler, bueno, tienen los vencimientos normales que tiene cualquier persona común. Y nada, no saber, ya te digo, de cuándo van a terminar de completar el salario.
0: ¿Cuántos trabajadores y trabajadoras hay aquí en Toledo, en Necochea?
1: Hoy tenemos alrededor de 80 empleados en las tres sucursales. Hay una en la plaza, una acá en el centro y el supermercado que está en 58 y 75.
0: ¿Y esto se replica para la central, para la Mar del Plata y demás sucursales, este tema también?
1: Sí, exactamente. Ya, bueno, estuvimos en comunicación con los compañeros de Mar del Plata hoy a la mañana y están en la misma situación. En la industria ya habían tomado la decisión de paralizar todo lo que es peladero y eso ya está paralizado. Y se está hablando en los supermercados ya de ver de qué medidas tomar.
0: Y acá no se descarta en el día de mañana o en horas posteriores tomar alguna medida de fuerza.
1: No, no, tal cual, tal cual. Por eso estamos en estado de alerta. Seguramente se llega a una consulta, a una asamblea con los trabajadores y se tomará la decisión que obviamente la mayoría decida de ver cuáles serían las medidas a seguir. Por lo pronto, ya te vuelvo a repetir, se presentó la denuncia en el ministerio. Y nada, acá lo más grave y lo más loco de todo esto es que desde la propia empresa nadie sale a dar ningún tipo de comunicado y diciendo una probable fecha, aunque sea de pago, para por lo menos los trabajadores saber qué día podrían contar con el salario, cuando en realidad no, tampoco teníamos que estar esperando eso, sino que tenías que haber depositado los salarios en el día de ayer como corresponde y como
0: Claro,
1: marca la ley, ¿no?
0: el tiempo y forma, el último día hábil fue ayer 6 de agosto.
1: Exactamente, ayer fue el último día hábil para que se paguen los salarios completos.
0: 40% solamente han abonado del mes de julio, resta el otro 60, que como vos decías, hay una incertidumbre, un interrogante total, nadie sabe nada desde los propios, desde la propia sede de Supermercados Toledo, que no comunican, no informan, y esto aumenta todavía la agonía, el malestar.
1: Exactamente, porque vuelvo a repetir, más allá de que lo que nos pueda decir la empresa no nos guste, por lo menos tenés una bajada de línea que te puedan decir, bueno, en tal fecha voy a pagar, no sé, el fin de semana, el lunes, pero hasta el momento no hay ningún tipo de comunicación dándole respuesta a la gente que realmente está desesperada y esperando que se le pague el salario que tiene bien ganado, ¿no?
0: Ni hablar, ni hablar. ¿El tema del aguinaldo se dio en cuotas? ¿Se pudo completar eso o todavía falta alguna cuota?
1: No, no, el aguinaldo se terminó pagando en dos cuotas. También el aguinaldo se debe haber pagado el día 30 de junio y se terminó pagando una cuota el 21 de julio y la otra cuota el 28 de julio. O sea que el aguinaldo quedó saldado, fuera de término, pero quedó saldado y ahora estamos con el tema del salario que internamente veíamos venir que algo iba a ocurrir porque venían incumpliendo en los pagos, en los últimos pagos de los salarios, ¿verdad?
0: Leonardo, y con respecto al aumento del 5,7% que se iba dando en cuotas del 1,9% por cada mes, ¿eso lo está respetando la empresa?
1: Hasta el momento no sabemos porque este sería el primer mes que lo tiene que pagar, así que hasta que no tener los recibos de haberes y las declaraciones juradas, no sabemos si lo estaría cumpliendo. Lo importante acá sería primero que pague el salario
0: Claro.
1: y después chequearemos a ver si está el 1,9%, que obviamente que por ley corresponde que ya esté dentro del salario. Pero bueno, lo más importante acá sería cobrar el salario lo antes posible, que la gente obviamente lo necesita y para eso trabaja.
0: Está tal cual y es muy claro. Leonardo, lo que quieras agregar en el final, estamos en contacto permanente.
1: No, nada. Desgraciadamente esto con esta empresa particular se viene sucediendo ya hace unos meses. Y nada, la situación la verdad que es bastante angustiante en general y esperemos que estos hechos no ocurran y que no vuelvan a ocurrir, ¿no? Con ninguna otra empresa, porque la verdad llevar esta angustia a los trabajadores, la verdad que hay que estar en el momento para saber realmente lo que se siente.
0: Tal cual. Te mando un abrazo a la distancia. Muchas gracias.
1: No, no es por qué, gracias a vos.
0: Hasta luego. Ahí estaba la palabra, los conceptos de Leonardo Ficina, integrante del área gremial del Sindicato Empleado de Comercio Necochea, donde Supermercados Toledo pagó el 40% de los salarios del mes de julio. Ayer era el último día hábil para poder hacerlo. No se sabe todavía cuándo va a pagar el 60% restante del mes de julio. Y el Sindicato Empleado de Comercio Necochea, que se declara en alerta y movilización por este tema, en un estado financiero económico para cualquier bolsillo de cualquier trabajador y trabajadora que necesita el dinero, sí o sí, y si no se da esto, más que nada te da una gran bronca, angustia e incertidumbre que lamentablemente se está viviendo. Estamos en vivo, en directo, el Tucán inicio de tarde a través de Frecuencia Vital 99.1. Estamos transmitiendo desde calle 63, número 945, desde Necochea, provincia de Buenos Aires, República Argentina. Hora 13 minutos, 12 grados la temperatura, cielo despejado a pleno sol en la mejor playa argentina. 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Viernes 7 de agosto, San Cayetano, ¿cómo está operando el dólar en la City porteña? Último día hábil de la semana, el dólar oficial, 1.520 pesos con 32 centavos. El dólar blue, 1.525 pesos. Estamos hablando siempre para la venta. El euro, 1.766 pesos con 14 centavos. El euro blue, 1.763 pesos con 41 centavos. Divisas extranjeras para la venta. 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Me voy a repasar los numeritos del mediodía, lo más alto de Pizarra, en Ciudad, Provincia, Córdoba, Santa Fe, Entre Ríos. 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Se lo dedicamos, como siempre, al amigo Eduardo, ahí en la 521, en Quequén, a Adela, en la 46, María Teresa, en algún lugar de la playa, y estos son los números del mediodía. Ciudad, en lo más alto, 9037, 9037, 37, el dentista. Provincia, 0895, 089595, los anteojos. Córdoba, 0119, 0119, el 19, el pescado. Santa Fe, 6087, 608787 Los Piojos y en Entre Ríos 9058 905858 El Ahogado. Repasamos, repetimos, reiteramos. Mediodía en Entre Ríos, primer premio, favoreció el número 9058. Santa Fe, 6087. En Córdoba, 0119. En provincia, 0895. Y en ciudad, 9037. 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Me voy a la tapa del matutino local Ecos Diarios, como siempre, el único diario de papel de la ciudad con más de 105 años de vida, contando, narrando, relatando, graficando episodios, hechos de la vida del Pago Chico, de Necochea, de la zona, del distrito y del mundo. 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Tapa de Ecos Diarios en este viernes, preocupación de arquitectos por la desaceleración de la construcción, caída de la actividad en la construcción, según el Colegio de Arquitectos Local. Apoyo para instituciones y organizaciones, programa social que tiene que ver esto con el Banco Credicop de Necochea. Actuamos como correspondía legalmente, dijo el doctor Pagani, quien es el presidente del Colegio de Abogados de Necochea, refiriéndose allí a la tala de árboles en la sede de 62 y 55. Debatían el proyecto de propiedad privada anoche en el Senado, donde hubo mucha represión, allí en las calles aledañas, Avenida Rivadavia, Entre Ríos y la Plaza de los Dos Congresos. Censo Selección Juvenil de Necochea, ver con el hablan. Porque River, 25 millones del fútbol argentino, del plantel de Chacho Coudet. Los títulos para matutino local Ecos Diario. Me voy ahora a la tapa de la capital. Avanzaba en el propiedad privada, luego el capítulo vinculado a la venta de tierras rurales a capitales extranjeros, que el proyecto de la propiedad se postergara. Realizadores audiovisuales marplatenses celebran su día. Más en la tapa de la capital, el epígrafe y la foto, amantes del ajedrez disfrutaron de una jornada inigualable con la presencia del prodigioso y joven gran maestro Facundo Oro, quien jugó simultáneas en el Gran Hotel Provincial. En fútbol, Aldo Civi visita hoy a Rosario Central y Alvarado lo hará junto a Juventud Antoniana en la provincia de Salta. San Cayetano espera a miles de fieles en una jornada llena de fe y tradición. Oficializan la intención del Minel Stadium de ceder el 87,5% de sus acciones. Cambia la forma de sacar turnos para licencia de conducir en Mar del Plata en el partido de General Pueyrredón. Se desvanecen las sospechas en torno al remisero en el caso Mailén. Títulos de portada, la capital de Mar del Plata, Ecos Diarios de Necochea, lo está presentando Sergio Repuestos, en Avenida 59-955, Carnicería La Muñeca, Avenida 59-1282, Shop Express La Juanita, 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Bueno, aquí se movilizaron en Necochea contra el vender las tierras argentinas a capitales extranjeros. Hubo una amplia movilización en el centro de la ciudad de Necochea. Nosotros hablamos por este tema con Gabriela Sacco, que es la secretaria general de la CTA Autónoma. A El Tucán, en los micrófonos del Tucán, esto le decía.
2: Las centrales, la CGT y los movimientos sociales en rechazo al proyecto de ley de la inviolabilidad de las propiedades privadas y políticas con el ajuste del gobierno nacional.
3: ¿Qué tiene que ver esto con ese capítulo que retiró el gobierno? La ley de extranjerización de tierras.
2: Sí, bueno, por eso es que el lugar de, hoy se hizo una marcha en el Congreso de la Ciudad de Buenos Aires, ¿no es cierto?
3: Claro.
2: El reclamo principal es la iniciativa oficial sobre la propiedad y el desalojo de los manejos de los fuegos, y además la exigencia de mejoras salariales y previsionales, porque no solamente quieren expropiar las tierras y están usando todo tipo de artimañas legales para que si compra cualquier extranjero puede definir la gente que está dentro de esa tierra o no, sino que también... Hoy se trata...

0: dentro de eso el no cobro del VAP. Hoy la gente que estaba con el potencial trabajo tenía que cobrar y no cobró. Y también el tema de las falsas denuncias, que bueno, van a estar tratando ese que nosotros como venimos luchando también con el tema de la violencia de género, quieren tratar algunas herramientas tienen como para agarrar y decir, bueno, nosotros vamos a derogar ciertas leyes que venían defendiendo a las mujeres con respecto a la violencia de género, ¿no?
1: La palabra, los conceptos de Gabriela Sacco, actual secretaria general de la CTA Autónoma, aquí en Necochea y la zona. Estamos en vivo, en directo, en este Tucán, inicio de tarde, cuando han pasado 25 minutos de la hora 13, cielo despejado, celeste, a pleno sol en la mejor playa argentina, 12 grados la temperatura, la humedad del 58%, vientos del nor-noreste, la presión 1007 hectopascales.
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1: Y nos vamos a ir a la música y después seguimos, seguimos repasando las tapas de los diarios de la Ciudad Autónoma de Buenos Aires para tener y compartir con ustedes las portadas del Diario La Nación, Clarín, Diario Popular, Crónica. Lo que ya está circulando en Buenos Aires, en el AMBA, en el Gran Buenos Aires, en el Conurbano, en Capital Federal, es la revista Noticias de este viernes 7 de agosto. La tapa de la revista Noticias está un exaltado Milei en una tribuna, en un estadio, con las manos arriba, mano izquierda, tiene una carpeta llena de hojas, en la otra mano tan solo a palma abierta, y dice el título: Chauvinismo, robo y crisis con Brasil, los argentinos somos derechos y humanos. Las pruebas de que la campaña antiargentina en la que Milei involucró a Brasil no existió. Similitudes con la estrategia patriótica de Videla, y qué hay detrás del decreto presidencial para expulsar extranjeros. Además, estropicio diplomático, escribe el periodista Claudio Fantini, en la tapa de la revista Noticias de hoy viernes. Debajo, docu celebrities, expertos en todo, madres tardías, nueva juventud, en la parte superior de la revista Noticias, el caos peronista intenta reinventarlo, Milei también, Massa, inesperado plan volver. La tapa de la revista Noticias en este día viernes 7 de agosto. 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Nos vamos a la música, nos vamos a la música pensando en el domingo, pensando en el domingo, en el Tucán, todos los domingos el Tucán, el único, el auténtico, el original, 4 horas de radio, aquí en La Vital, en la 99.1, los domingos desde las 9 de la mañana hasta la 1 de la tarde, ya acercándonos a septiembre. En septiembre, mediados de septiembre, vamos a cumplir 19 años de estar de manera ininterrumpida, domingo tras domingo, mes a mes, año a año. Comenzamos un 16 de septiembre del 2007 en la hermosa radio del Negro Ferrer, ahí en la 93.5, cuando Daniel Armando Ferrer tenía esa gran audiencia de alrededor de un 70% en las FM locales y tenía su estudio en la calle 60.

67, casi 64, y luego, al tiempo, nos trasladamos, porque la radio se fue a 58, entre 65 y 67, ahí estábamos con el Tucán. Y aquí, en la radio, en la Vital, hace exactamente el 3 de agosto, hicieron 16 años que nos vinimos para acá con el Tucán. Así que le agradezco, como siempre, a Pato Gaitero, Pinino Iso, el habernos abierto de par en par, en total libertad, las puertas de la radio y ponernos a disposición el micrófono de la 99.1 para trabajar con entera libertad. Y en todos estos 16 años, sostenidamente, así ha sido. Así que nuestro agradecimiento desde el Tucán para los directores de la radio, para Julio César, Pato Gaitero, para Leonardo Gabriel, Pinino Iso. Nos vamos a la música, nos vamos a la música. 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

0: Y seguimos en vivo, en directo, en este Tucán inicio de tarde, en la radio, en la Vital 99.1. Hora 13:40 minutos en todo el país y el cielo que se va poblando de nubes. Ahora tenemos un cielo parcialmente nublado sobre Necochea y Quequén. 12 grados la temperatura, 58% la humedad ambiente. 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Bueno, ¿cómo está la situación en los trabajadores y trabajadoras municipales? Hubo una importante asamblea que decidieron decir que no a la oferta salarial impulsada por el Departamento Ejecutivo de la Comuna de Necochea. Vamos a ver si podemos charlar, aunque sea un minutito, sobre este tema con su secretario general, con el doctor Gastón Díaz. A ver si podemos, lo llamamos, a ver si tenemos suerte y podemos contactarnos en vivo, en directo, por este tema. Ahí estamos. 1:42 PM.
1: Marcelo.
0: Hola, ¿cómo te va, Gastón? Gracias por atendernos. Buen día, buenas tardes, amigo. ¿Cómo le va? ¿Cómo anda?
1: ¿Cómo estás, Marcelo? ¿Todo bien? ¿Todo tranquilo? Bueno. Un saludo.
0: Bueno, muchas gracias, Gastón. Estamos con Gastón Díaz, secretario general del Sindicato de Trabajadores Municipales de Necochea, porque han tratado en asamblea allí una oferta del Departamento Ejecutivo, la cual esa oferta fue rechazada.
1: Sí, correcto, Marcelo. El martes pasado realizamos la asamblea con todos los afiliados que se hicieron presentes y ahí se trató como único tema la propuesta salarial que había realizado el Ejecutivo los días antes, una propuesta salarial del 12% en cuatro cuotas o en cuatro fracciones, como les guste llamar, que constaba del 2,5% de aumento para los meses de agosto, septiembre y octubre, es decir, 2,5 en cada mes, y un último 4% en enero del próximo año. Bueno, eso fue lo que se llevó a la asamblea y que lógicamente se rechazó por resultar bastante insuficiente, sobre todo los porcentuales del 2,5%, y como contrario,

0: pesos que van incrementándose en horas a veces.
1: Tremendo. Vos sabés que ayer me pasó una situación, hoy justo le comentaba a unos compañeros, ayer me pasó una situación en que fui al mercado que voy siempre y más o menos compré lo que siempre me compro y me cobraron como 20 mil pesos de más, o sea, más que otras veces. Sí, sí. Entonces yo todavía medio en broma le digo, chulo, ¿qué rompí? Y me dice, no, y se aumentó todo. Y había aumentado. Sí, obvio. Uno va a las góndolas y el índice de inflación que marca el INDEC, que a veces habla del 1 y pico, del 2%, sabemos que es bastante dibujado, que no es un número real, que en porcentuales reales los salarios de los trabajadores se están degradando, claro. Con una economía que está muy planchada. Y bueno, nada, la realidad es que nos estamos viendo también que hay un fuerte endeudamiento entre compañeros, que no llegan a pagar las tarjetas de crédito, no llegan a pagar los créditos. Bueno, una situación que se está complejizando bastante.
0: Sí, ni hablar. Por eso que los números, la gente la maneja, la sensación, como decís vos, lo que da lo oficial es una cosa, pero cuando vas a la calle, claro, el termómetro te marca otra temperatura, ni hablar.
1: No, claro. Uno pareciera que estuviéramos viviendo en un plan de estabilidad y no, la realidad es que de a poco, pero todo va subiendo, los servicios ni hablar, claro. A mí la luz me incrementó en un 50% este último mes.
0: Ah, la pelota, sí, impresionante.
1: Sí, sí, impresionante. Sí, y bueno, y así todo, y el consumo del gas lo mismo, y el combustible para los que tienen que tener vehículos, que no lo tenemos de lujo, sino porque se necesita, bueno. Es decir, todos los gastos se han incrementado un montón, todos los servicios más que nada han explotado y los alimentos aumentan, de a poco, pero todo el tiempo aumenta. Claro. Y nuestro salario, se van quedando ahí como siempre en el mismo lugar, claro. Se avanza muy poquito.
0: Claro. Así que esperan la semana que viene, el lunes, martes, alguna respuesta. Correcto. A esa contraoferta.
1: Exactamente. Esperamos una respuesta, bueno, y obviamente eso se trasladará a la asamblea y, bueno, como siempre, los que resuelven son los trabajadores.
0: Claro, está muy bien. Gastón, aprovecho este momento contigo al aire en La Vital, en el 99.1, para preguntarte que ustedes ya venían trabajando desde hace mucho tiempo con tratar de lograr incorporación a planta permanente de muchos compañeros, cosa que se ha logrado.
1: Sí, eso se logró, nos llevó un año y medio aproximado desde que se había acordado en un acta paritaria en febrero del año 2025. Después, por distintas cuestiones administrativas, no se iba realizando, no se iba cumpliendo. Hemos hecho varias veces insistiendo y, bueno, sí, por suerte ya el mes pasado creo que hicieron el decreto donde, bueno, 370 compañeros tuvieron la posibilidad de pasar a planta permanente.
0: Qué bien.
1: Pasar a planta permanente significa, para que no se malinterprete, porque he visto por algunos lados, no significa que es gente que ingresa nueva al municipio,
0: claro.
1: Sino gente que ya trabaja en el municipio y que no tenía esa estabilidad laboral. Bueno, ahora con este decreto, todos esos compañeros ya tienen estabilidad laboral, que es muy importante. Muy importante, y sobre todo con las políticas del gobierno nacional actual, ¿no? Donde lo primero que hizo cuando llegó al poder fue dejar sin trabajo a un montón de trabajadores estatales, y bueno, y esa pareciera ser su política, siempre la chica del Estado. Bueno, nosotros en ese sentido fuimos a contramano y pudimos brindarle la estabilidad a un montón de compañeros.
0: Sí, está muy bien. ¿Cómo están los salarios? ¿Cómo se van incrementando los salarios de las docentes que trabajan en los jardines maternales? ¿Eso ya quedó todo configurado con la provincia? ¿Va bien?
1: Claro, exacto.
0: ¿O pasa por ahí? ¿Hay veces que se hacen los distraídos desde La Plata o no? ¿O se cumple todo eso?
1: No, entiendo. No, yo por lo menos no he tenido reclamos. Los salarios sí se incrementan de acuerdo a las paritarias provinciales, así que nosotros ahí no tenemos injerencia. El Estado, el municipio, lo único que tiene que hacer es cumplir con las paritarias que se realicen en provincia, y bueno, entiendo que se debe llevar todo por el canal normal, por lo menos nosotros no hemos tenido ninguna queja.
0: Está muy bien. El tema del equipamiento, de la ropa, la indumentaria, la municipalidad, ¿en qué sectores lo está cumpliendo?
1: No, tampoco está cumpliendo. De hecho, tuvimos un fuerte reclamo desde el área de servicios públicos, donde, bueno, también se hicieron algunas asambleas y se amagó con alguna medida de fuerza, hasta que, bueno,

0: en algún momento apareció algún funcionario a poner un poco la cara, hacerse responsable de que es un error de ellos, de que la ropa tiene que estar a disposición de los trabajadores todos los años, y se comprometieron que, mira, creo que esta semana en teoría salía licitación, y bueno, y de ahí calculamos con, qué sé yo, en un mes más, deberían estar entregando el equipamiento, que no es un lujo, sino que es una enorme necesidad, sobre todo para aquellos trabajadores que trabajan en la vía pública, al aire libre, digamos.
1: Sí, sí, ni hablar, es tal cual. Gastón, un gustazo hablar contigo. Si hay algo que por ahí quieras subrayar, con mucho gusto te escuchamos.
0: Mirá, no, sí, lo único que me gustaría subrayar, ya saliendo un poco de los conflictos, es que el próximo sábado, no este que viene, sino el próximo sábado 15, vamos a estar realizando la fiestita del Día del Niño en el barrio municipal, como todos los años, desde a partir de las 2 de la tarde en adelante, con la clásica entrega de chocolatada, factura, algún premio, alguna cosita para tratar de pasar una tarde con los hijos de los afiliados, así que bueno, obviamente están todos invitados a que vayan a participar del evento.
1: Está muy bien. Un abrazo a la distancia, amigo, buen fin de semana, que la pase lindo.
0: Gracias Marcelo, un abrazo a la distancia, chacho.
1: Hasta luego. Ahí estaba, en vivo, en directo, el doctor Gastón Díaz, actual secretario general del Sindicato de Trabajadores Municipales de Necochea, que nos daba la confirmación que por asamblea el día pasado fue rechazada la propuesta salarial que había ofertado el Departamento Ejecutivo de la Comuna de Necochea, que era un 12% repartido en distintas cuotas, y la contraoferta ahora es de un 15%, pero en tres cuotas. Y esto se tendrá que resolver ahora el lunes, el martes que viene, ahí la respuesta por parte de los funcionarios de la municipalidad local al respecto. 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Me voy a algunas tapas de los diarios y después vamos a la música, pensando en el domingo, música bien arriba, música tropical de cumbias, en este viernes 7 de agosto de 2026, cuando estamos a 8 minutos de llegar, de arribar a las 2 de la tarde.

Y comienzo con el diario de la Ciudad Autónoma de Buenos Aires, el diario de papel, el diario La Nación, que fundó Bartolomé Mitre, allá porque hace ya dos siglos, sí, en 1800 y pico. Si no me equivoco, 1874, 1876, por ahí. ¿Estaría en la presidencia Bartolomé Mitre en ese momento? Bueno, después me voy a fijar. Porque uno dice, bueno, cuando te hablan de historia te dicen, bueno, acordate de los ferrocarriles, el Urquiza, el Mitre, el Roca, porque son todos quienes fueron presidentes. 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Tapa del diario La Nación en este viernes. Avanza la ley que acelera los desalojos y les pone límites a las expropiaciones. El proyecto de inviolabilidad de la propiedad privada obtenía media sanción en el Senado anoche. Fuerte réplica de la Unión Industrial Argentina a críticas del gobierno. Aerolíneas pagará por primera vez impuesto a las ganancias. Almada, Thiago Almada, la compra más cara en la historia del fútbol argentino. Almada ya forma parte del plantel de River. Fentanilo, chats complican a las exfuncionarias del ANMAT. La tapa de La Nación. Me voy ahora a la portada del Diario Popular. Misa en Liniers, marcha a Plaza de Mayo, hoy, lámina de San Cayetano, el patrono del pan y del trabajo. Tras fuerte temporal, vuelven las bajas temperaturas, alerta. 80 robos al día a choferes de la área metropolitana en el conurbano bonaerense. Dos femicidas mintieron para ocultar los crímenes de sus parejas. Ambos fueron detenidos. La incorporación más cara en la historia de River. River cerró la compra de Thiago Almada por 23 millones de dólares. Avanza la ley de inviolabilidad de la propiedad privada en el Senado. Tensión en el recinto. Graves incidentes en la calle. Refuerzo para Boca, refuerzo para Rúa Barrena. Llega a Valencia para firmar y ponerse la camiseta de Boca. Será la cuarta compra tras la llegada de Montero, Lozano y de Villa. Los títulos de tapa de El Diario Popular. En la parte inferior hablaron Auzmendi y Nervo. El clásico entre San Lorenzo y Huracán va tomando color. Candela reveló que consumió cocaína y que quiere volver a ver a Facundo Moyano. Los títulos de tapa del Diario Popular, del Diario La Nación, lo está presentando aquí en la radio, en La Vital. 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

ya no. Y me voy a la música, bien arriba, pensando en el domingo, pensando en el tucán. Cumbias, música tropical, música de cuarteto. Se viene Gilda con el tema Fuiste y la presenta Barbería El Estudio Unisex en Avenida Lobería 881 en Quequén. 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

0: y seguimos en vivo, en directo, haciéndonos mutuamente compañía. Nosotros aquí en la radio, en la Vital 99.1, el Tucán, inicio de tarde, en esta jornada de viernes 7 de agosto. Dos de la tarde, 5 minutos, 12 grados la temperatura en Necochea, que en el cielo ahora algo parcialmente nublado, la humedad del 55%, la presión 1007 hectopascales. 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Vamos repasando noticias locales a través de los diarios digitales aquí de Necochea y la zona. Me sumerjo en tcnnecochea.com.ar. Dice: otro fin de semana sin fútbol en lo local. El mal estado de los campos de juego obligó nuevamente a suspender toda la fecha de la Liga Necochea de fútbol. En policiales, robó un celular en calle 53 al 4400 y lo atraparon a las pocas cuadras. Básquetbol masculino, vuelve la competencia regional para los necochenses. Rivadavia hoy en la AMB y Huracán mañana en la ATV. Otro de los títulos, aquí en TCN, necochea.com.ar. En el Consejo Deliberante solicitan que se capacite al personal municipal en discapacidad. Ya no sabe. 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Hoy, como todos los viernes, a las 6 de la tarde, en la escuela número 3, ahí en 48 y 57, se reúne la gente de Alco Necochea, la Asociación de Lucha contra la Obesidad. Hablamos con Blanca, secretaria de Alco, y esto nos decía.
1: Sí, nos cambiamos a la escuela, a la escuela número 3, ahí en 48 y 57, hace y ya como 3 meses.
2: Ajá.
1: Sí, 3 meses más o menos.
2: ¿Y ahí están bien?
1: Sí, ahora sí, porque la otra iban a hacer una reforma, no sé, nos pidieron el lugar.
2: Bien. Así que, ¿qué día se reúne Alco ahí en la escuela?
1: Como siempre, los viernes a las 6 arranca a pesarse, sí. Y a las 18:30 arranca la reunión hasta 7:30.
2: ¿Cómo está el tema de la integración de los grupos? ¿Hay más gente?
1: Sí, está viniendo más gente. Lo que pasa es que lo siguen aumentando bastante los bonos y hay gente que no los puede pagar.
2: ¿Cuánto está?
1: Son 4.600.
2: ¿Y son muchos bonos lo que se te lleva cada...?
1: No, por persona, todos los viernes tienen que pagar un bono.
2: ¿Un bono? Ajá.
1: Sí. Igual no es caro, porque si van a la nutricionista, creo que están cobrando como 30, la
2: claro,
1: nutricionista,
2: sí, sí.
1: Y si te dicen una vez a la semana, es carísimo.
2: Claro, estarías pagando
1: siempre
2: 16, 17 mil pesos.
1: Sí, por mes, más o menos, no es tanta plata, porque
2: claro.
1: Es casi un kilo caro.
2: Y empieza, te vuelvo a reiterar,
1: sí.
2: Por ello sigo siendo repetitivo, pero hay una gente que se engancha ahora con la radio, que no conoce el tema este de Alco, que es la Asociación de Lucha contra la Obesidad,
1: sí, sí.
2: Que todos los viernes de la tarde, ahora se reúne en la Escuela de República de Nicaragua, escuela número 3,
1: sí.
2: En 57 y 48,
1: sí,
2: a las 6 de la tarde. ¿Cómo comienza todo? Porque yo voy, soy la primera vez que llego. ¿Cómo, cómo es?
1: Primero vas a comprar el bonito de ese que te dije de 4.600,
2: sí.
1: Y después pasás por la balanza, te pesás y vas a un salón, y ahí después empieza la reunión a las 6:30.
2: 6:30, media hora después entra la reunión. Sí. ¿Esa reunión en qué consiste, Blanca?
1: Y se consiste en las comidas principales que tienen que comer, en anotar cómo ser los créditos y llevar un registro de lo que comes al día. Ajá. Yo no lo hago porque ya más o menos me estoy acostumbrada a lo que ya como y ya no me paso.
2: Sí.
1: Pero el que recién empieza tiene que hacerlo muy bien.
0: La palabra de Blanca, secretaria de Alco Necochea, Asociación de Lucha contra la Obesidad, que hoy viernes, como todos los viernes a las 6 de la tarde, tienen reunión de Alco ahí en la escuela número 3, en 48, esquina 57. 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Al asesino de la luna. 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El padrino se le ha detenido. Saludamos a Magdalena de la 49, a Elsa, nuestra amiga, que nos está escuchando allí desde la 44. Saludamos a Betty en la 74. Saludamos a Esther desde calle 65. Saludamos también a Nilda, a Néstor desde calle 73, a Dora y Lucio en la 51, a Jorge y Adriana en la 525 en Quequén. Saludamos a Marta en calle 49. Saludamos a Rosita Esther desde calle 81, a Olga, su hermana, en la 532 de Quequén. A todos, muchísimas gracias por estar en la vital, por estar en la 99.1. 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La inflación en la ciudad de Buenos Aires fue del 2,9% en julio y acumula un 33,2% en los últimos 12 meses. Esto está en infobae.com. La solución a los problemas económicos y sociales la tiene la clase dirigente, dijo el eclesiástico García Cuerva durante la misa principal de San Cayetano. El arzobispo de Buenos Aires dijo: la solución a los problemas económicos y sociales la tiene la clase dirigente. Así lo afirmó el arzobispo García Cuerva durante la misa principal, hoy 7 de agosto, en San Cayetano.

0: Y la vida que va transcurriendo, la vida que va pasando, los amigos que van llegando y se van acoplando al programa, se van sumando a Frecuencia Vital, al Tucán Inicio de Tarde, para charlar, para conversar, para reflexionar, para cavilar, para considerar diversos temas de la actualidad nuestra, acá del Pago Chico, de Necochea, por supuesto. Y vamos esperando que se vaya acomodando el amigo. Estoy hablando de Jorge Rodríguez, que durante mucho tiempo fue trabajador en el puerto, en Sereno de Buques, y hoy anda también trabajando, ya jubilado, pero sobre cuatro ruedas. Jorge Rodríguez, bienvenido a este Tucán en la radio, en la Vital. Muy buenas tardes, ¿cómo te va?
1: Hola Marcelo, buenas tardes a la audiencia. Bien, acá visitándote,
0: Bueno.
1: hacía un tiempito que no venía.
0: ¿Cómo está la vida? ¿Cómo ves la ciudad? Vos que estás y sos un permanente termómetro de lo que está pasando en el centro, en la playa, en la zona intermedia, en Quequén. ¿Cómo está la actividad de la gente, el temperamento de cada poblador y cómo ves esta realidad económica?
1: Mirá, yo creo que todo el mundo lo comenta por diversos medios, a veces el boca a boca, a veces a través de un micrófono, el común de la gente en un banco que te encontrás con gente, la misma andanza que tenemos nosotros en la calle. Está difícil la situación, está difícil. El principal problema es el económico. No descubro nada ni digo nada nuevo. Todo el mundo está pasando por lo mismo, en mayor o menor medida. Y bueno, y acá en nuestra ciudad repercute mucho. Tenemos nuestros problemas también nuestros, por ejemplo, qué sé yo, por nombrar algo, el tema del transporte público. Que está en una situación muy, muy, muy difícil. Y bueno, esperemos que se pueda solucionar. No solamente, yo digo, por el tema de la gente, de los empleados, por cierto, los choferes y los administrativos, y por la gente misma, o sea, el usuario, que siempre el que paga las consecuencias es el usuario, un paro, una manifestación, un corte de calle, lo que sea. Siempre que paga es el usuario.
0: Y Jorge, y tu actividad específica en el taxi, ¿cómo la vas viendo si vos decís de acá al año pasado, haces un balance o de acá a los últimos 3, 4 meses? ¿Cómo está esa situación?
1: Y se nota la decadencia. Volvemos a lo mismo, la parte económica, la gente no tiene dinero suficiente como para, por ejemplo, darse el lujo, porque hoy calculo que es un lujo más que nada tomarse un taxi. La gente inclusive lo dice, el boleto de colectivo es caro porque el servicio es malo, pero bueno, eso es otro tema que no, si no tenemos que dar mucho detalle de lo que estamos hablando, pero tomarse un taxi, un remis, que más o menos estamos en la misma, en los mismos valores. La gente lo toma ya de última, por última, por un, digamos, una necesidad extrema, qué sé yo, lluvia, apuro
0: Tiene
1: porque
0: que ir al
1: tiene que estar
0: hospital, por
1: a
0: ejemplo.
1: un lugar,
0: Claro.
1: claro, son, a mí, o sea, a mí como a todos los colegas le debe pasar, yo con mi clientela, hay gente que me llama, qué sé yo, como un ejemplo, ayer me llamó una clienta que tengo, que va a buscar a la nena al jardín y va en moto, en motito, una 110. Claro, ayer como estaba tan feo, lloviendo, con viento y el riesgo del tránsito también, que ese es otro tema también muy puntual, bueno, me llamó y bueno, fui a buscar a la casa, fuimos a buscar a la criatura y volvimos al domicilio. Ese es un ejemplo de lo que hace la gente. Y ya te digo, el tema es que uno hace un balance porque está en la parada esperando. Nosotros, qué sé yo, la mayoría de los taxistas, bueno, los del centro también, los muchachos, los colegas de la 62, está Víctor. Bueno, mucho viaje.
2: Bien, vamos, presente. ¿Cómo te ha cambiado económicamente el mantenimiento del auto? Cuando tenés que hacer cambio de filtro, cuando tenés que cambiar neumático, cuando tenés que cargar la póliza del seguro, la BTV, ¿cómo va originando?
1: Sí, todo es un cúmulo de cosas, ¿no?

0: tratamos siempre en lo posible de tenerlo lo mejor posible. Y no, y es, se nos encarece. O sea, no, yo no creo que nadie por ejemplo, en mi caso, yo tengo que sacar plata de mi jubilación, de mi bolsillo, por así decirlo, para cuando tengo que hacer algún arreglo grande.
1: Claro.
0: Porque los repuestos aumentan, uh-huh. Y todo aumenta. La mano de obra del mecánico, del electricista, de donde vayas a hacer algo, chapista o pintura, lo que sea.
1: El INDEC, el Instituto Nacional de Estadística y Censo, es el organismo oficial, te va diciendo cuál es el incremento de cada mes, cuál ha sido la inflación.
0: Sí.
1: 2,9% creo que la fue en la ciudad autónoma de Buenos Aires en julio pasado, y acá también en la provincia de Buenos Aires. ¿Se condice eso con la realidad tuya de la calle? Cuando vos te dicen, hay una inflación del 2%, del 3%, y vos vas a la calle y vas a una góndola, un supermercado, a la almacén, a la carnicería, a la panadería, o mismo con el tema del auto, de los precios que vos vas manejando. ¿Es exactamente lo que dice el gobierno?
0: Mira, esto que voy a decir es una cosa que me hago cargo yo. Es personal, porque es mi pensamiento. Yo no creo en esas estadísticas de inflación, de que las cosas no aumentan. Las cosas aumentan. Quizás en menor graduación, pero aumentan. Y yo creo, no, porque no, tampoco puedo asegurar que esa inflación, esas estadísticas que dan, las dibujan. No sé si para, a lo mejor, para que la gente se quede un poco más tranquila, que las cosas están un poco mejor, o no sé con qué fin, pero no, yo personalmente no creo. Quizá gente que a lo mejor, quizá no entiendo porque no soy no tengo un estudio de contaduría, un contador como para decir sí, hacer una evaluación, pero lo que no nos compete a nosotros en el bolsillo y en el trabajo nuestro y en nuestro auto, eso no se condice. No se condice porque hace de este año que vamos corriendo, ha bajado mucho el trabajo. No solamente nosotros. Me agrego a decir porque tengo compañeros conocidos y amigos remiseros que les pasa lo mismo.
1: Es general. Estamos charlando, dialogando. Nos vino a visitar Jorge Rodríguez. Después le vamos a preguntar, vamos a ir a la música y después le vamos a preguntar a ver qué opina de la desregulación de los prácticos en Puerto. A ver, es un tema que lo vamos a tratar con Jorge. Respecto al gobierno dio marcha atrás con ese tema, claro, porque se venían los nubarrones de la noche. Estamos en vivo, en directo, Frecuencia Vital, en la radio, en la 99.1, Tucán, 23 minutos que han pasado de las 14. 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Panadería La Comercial, calle 44, casi 49. ¿Nos vamos a ir a la música? Nos vamos a la música, después seguimos charlando con el amigo Jorge Rodríguez. Vamos a hablar del tema de la desregulación de la actividad, de los prácticos en los puertos de la Argentina, y él nos va a dar su punto de vista porque estuvo trabajando ahí durante tanto tiempo y conoce mucho de lo que tiene que ver con aquello directo e indirecto que hace a la actividad portuaria, nada más ni nada menos. Se viene ahora Cacho Castaña, Quieren matar al ladrón, y lo presenta Ferretería San Manuel en el centro, calle 64, 2864, Superpasta en calle 66, 2843, y Diego Míguez, productor de seguros, oficinas en Avenida 75, 904.

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0: Y seguimos en vivo, en directo, en este Tucán Inicio de Tarde, en la radio, en la Vital, 99.1. Dos de la tarde, 32 minutos, 12 grados la temperatura, con un cielo ahora parcialmente cubierto sobre Necochea y Quequén. 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Y seguimos charlando, seguimos dialogando con el amigo, con Jorge Rodríguez, que nos ha venido a visitar, trabajando mucho tiempo arriba de un taxi, como tanta gente. Saludamos a los taxistas, a los remiseros, a todos aquellos que cumplen actividad en cuatro ruedas, que van de viaje de aquí a distintas localidades cercanas, ida y vuelta. Jorge, quería hablar contigo para que nos dieras tu opinión con este tema que el gobierno de Milei dio marcha atrás, que tiene que ver con lo que querían imponer, que era la desregulación de la actividad del practicaje, de la actividad de los prácticos en los distintos puertos de la Argentina.
1: Bueno, lo que pasa, desregular, pero no aclaran qué quieren hacer. Es como lo que hicieron con los serenos de buques, los dejaron optativos. En ese caso, bueno, ya más o menos teníamos idea de lo que es ser optativos, o sea, si la agencia o el capitán del buque aceptaba tener un servicio extra de seguridad en el arriba del buque, lo aceptaba, pero como no tenía obligación, quedaba a criterio de tomarlo o no tomarlo. En la mayoría de los casos no los tomaron. Bueno, el tema de los prácticos, de regular, ¿qué quiere decir? Que no van a trabajar más. No aclaraban si los dejaban fuera del servicio o si había alguna alternativa. ¿Quién va a entrar? ¿El sereno que va a entrar un barco? El agente marítimo. Son gente especializada, son gente que ha navegado, gente que ha hecho cursos.
2: Claro, capacitaciones.
1: Se necesitan capacitaciones.
2: En el caso del práctico, hay gente que son capitanes de ultramar, capitanes de buques fluviales, que se capacitan. Pero aparte, hay otro tema que vos lo conocés mejor que nadie, que cada puerto tiene su característica especial.
1: Exactamente. Y, por ejemplo, acá tenemos las características de tener. Primero, bueno, todo puerto tiene una vía navegable, digamos, para la entrada del buque, como es, por ejemplo, Bahía también, que Bahía entras por el río, pero tiene un canal que vendría a ser como una calle, si estuviéramos en la ciudad, ¿no? Es un canal donde el remolcador lo va llevando al barco, porque el barco no entra por sus propios medios, o sea, ¿por qué? Porque tiene mucha potencia, entonces tiene que no puede dar vuelta solo un barco, los lugares no son tan extensos como para que un barco pueda hacer esa maniobra. No sé si la podrá hacer solo. Quizás en alta mar lo podrá hacer, virar, ponerse para a veces costear los ventarrones.
2: Puerto semejante.
1: Pero en un puerto, acá tenemos muchos barcos hundidos. Aparte, también abajo, por eso tienen su canal, donde está más profundo, porque fuera de ese canal ya el barco tocaría abajo, o sea, corre el riesgo también de un montón de cosas, de tener una avería al barco, y el único que realmente sabe cómo hacer esa maniobra es el práctico.
2: Right.
1: El práctico.
2: Exactamente.
1: Entonces, hacer una, sacar una cosa así, no sé, la verdad que no es inentendible.
2: No tiene sentido también.
1: Yo no sé. Por eso no sé cuál es el motivo, porque no dan un motivo de decir no, porque ¿qué les molesta? Por ejemplo, primero empezaron con conocer, pero los serenos, por ejemplo, no era tampoco un monto tan grande como para que genere o beneficie, tampoco beneficia al país, porque esos gastos todos los pagan las empresas extranjeras, o sea, los dueños de los buques son multinacionales. Esto, o sea, al país no le cuesta nada eso.
2: ¿A qué al puerto tampoco?
1: No, al puerto tampoco.
2: Claro.
1: Al contrario, el puerto inclusive le cobra la estadía al buque, le cobra todo el servicio de entrada, de carga, de inclusive los helenos, todo, del amarre, todo.
2: Sí, la entrada a través de los...
1: Entonces no hay motivo para decir, es como, no sé, que vos tengas una comisaría y saquen los policías. ¿Para qué está la comisaría?
2: Claro, te entiendo, una cosa, una medida inentendible.
1: Una cosa inentendible.
2: Jorge,
1: Schwarzenegger la verdad que no sé qué digamos estudios tendrá, qué, pero no debe tener
2: mucha calle.
1: No debe tener
2: poco adoquín.
1: Sí, no, por supuesto que no tiene ni idea de lo que es un puerto.
2: Seguramente. Pero... Ley de extranjerización de las tierras. Ayer hubo una marcha acá, ayer también, y bueno, hubo represión, hubo gas lacrimógeno, gas pimienta.
1: Como siempre.
2: Lamentablemente, no lo tenemos que decir,
1: porque...
2: no lo tenemos que naturalizar, porque de repente, ahí está un poco contradictorio, te voy a decir mi punto de vista, porque la gente que se manifestaba ayer estaba luchando por cuestiones de la Argentina, de la patria.
1: Sí.
2: No vender más allá de lo permitido a extranjeros nuestros recursos, nuestra tierra.
1: Sí.
2: Entonces, si vos reprimís una manifestación así, es un poco como un contrasentido, porque la gente que está manifestando no está haciéndolo por una cuestión privada o particular, sino por el conjunto colectivo de toda la gente.
1: Por la bandera, digamos.
2: Por la bandera. Entonces, si te pones del otro lado a reprimir, es como que vos estás castigando a aquellos que están levantando arriba de la lanza la bandera argentina.
1: Por
2: este tipo de cosas. Pues es una cosa muy extraña. Pero bueno, ¿cuál es tu opinión? ¿Qué pensás?
1: Por supuesto, totalmente en desacuerdo con esto de vender o regalar tierras a extranjeros. Un día nos vamos a quedar sin Argentina. Ya perdimos. Estamos con el tema de las Malvinas, que son nuestras, pero siguen usurpadas. Y después otra cosa en este país. Cualquier extranjero que viene a Argentina, se le permite venir, se le permite vivir, hacer su familia, trabajar, tener el servicio médico, todo. O sea, es un país que
2: abierto,
1: no discrimina a nadie.
2: Abierto, claro.
1: Encima vamos a quieren vender o regalar las tierras. No estoy totalmente en desacuerdo con eso, por supuesto.
2: Claro.
1: Ayer no pude ir al marcha, pero me hubiese gustado ir como para sumar. O sea, todos tendríamos que, los argentinos, tirar para el mismo lado. También está la otra, estaba mirando la televisión, la represión, todo, y había gente también que va aprovechando una manifestación, un reclamo, a destruir cosas, a romper,
2: eso
1: y eso le cosen un gasto al país también, ¿no? Pero bueno,
2: ni hablar.
1: Pero no, totalmente en desacuerdo, están haciendo cosas que nunca se hicieron, pero mal. Están diciendo, no, porque cuando estuvo Menem hizo tal cosa, cuando estuvo De la Rúa tal cosa, cuando estuvo Cristina, cuando estuvo Fernández... dejemos de decir lo que hizo mal el otro y hagamos las cosas bien, cambiemos, pero para mejor.
2: Claro.
1: Pero no cambiamos para mejor. El otro día lo escuché también a Milei, estuvo en una radio de Buenos Aires, lo entrevistaron y la pinta muy lindo, pero no es la realidad, no es la realidad. Quizás sea el camino, quizás, como dice, que después de tantos años de destrucción y de robo que tuvo el país, cuesta, en pocos años no van a poder reconstruir, por así decirlo, pero tampoco vemos una mínima de que se estén haciendo las cosas. Siempre el que sufre el trabajador, el jubilado, que el jubilado,
2: no,
1: yo
2: no alcanza para nada,
1: claro, me incluyo, porque sí, yo soy jubilado,
2: ni alquiler, ni comida,
1: antes teníamos
2: ni
1: los remedios al 100%, claro. Ahora resulta que tenemos que pagar un porcentaje, no lo tenemos más gratis, y uno, bueno, en mi caso, yo ayer no sé quién se lo comentaba, gracias a Dios lo puedo pagar, pero y hay gente que no puede, no puede tomar, y los remedios oncológicos, son remedios caros que tampoco,
2: impresionante, sí, la verdad que sí. Bueno, Jorge, un gustazo tenerte acá.
1: Bueno.
2: Gracias por haber venido.
1: Lástima que siempre tenemos que hablar de cosas negativas.
2: No.
1: Pero,
2: bueno,
1: a ver.
2: Bueno, yo creo que hay muchísimas cosas positivas.
1: Sí, sí.
2: Y que se reafirman en el día a día. La gente, el país que tenemos nosotros acá, lleno de tantos recursos. De tantos recursos
1: sí,
2: naturales.
1: Por eso
2: el
1: país que
2: estamos viviendo en una provincia que realmente es un vergel. Aunque haya gente que diga que no. Vos acá salís, no tengo que decirte, vas un poquito más de Quequén, entrar a la ruta, o vas por la circunvalación y ya estás viendo campo, sembradíos de girasol, de avena, de trigo, de centeno, de lo que vos quieras. Y no

0: Bueno, por ejemplo, los coreanos, los japoneses siempre vinieron con los barcos poteros y se ponían a pescar en aguas
1: Claro,
0: argentinas.
1: claro.
0: Cuando ven que viene una patrulla o algo, se corren y aparte que no le pueden, creo que, no sé, no tengo mucho conocimiento, pero por lo que he leído un poco, creo que ni le pueden decomisar
1: Y porque te
0: el
1: van marcha atrás, te van detrás de la 200
0: claro.
1: millas y ya
0: Y
1: está,
0: ya
1: te ganan
0: está,
1: y pescan ahí en esa
0: lo
1: línea.
0: único que le pueden hacer una, creo que le pueden hacer una contravención, una especie de multa, pero
1: Sí, no,
0: quizás
1: no. Es una
0: no.
1: cosquilla,
0: Pero
1: digamos,
0: sí,
1: es para ellos.
0: sigue siendo, le siguen haciendo mal al llevarse el pescado nuestro. Es como, por ejemplo, ya terminamos con esto. Yo veo a veces por los puentes colgantes o el Dardo Rocha que pasan camiones y que pasan colectivos. Ómnibus de larga distancia que no son de acá.
1: Está
0: Por ejemplo,
1: prohibido, está
0: en el
1: prohibido.
0: verano viene mucha gente de distintos lugares. Gente que capaz que nunca vino. Está
1: Claro.
0: bien, me van a decir, pero hay carteles que
1: Claro.
0: dicen. Pero yo me pongo en el lugar de la persona que no conoce. Dice, hay un cartel que dice desvío, tránsito pesado por Puerto Taraborelli. Gente que no sabe cuál es, pues nosotros conocemos porque estamos acá.
1: Claro, claro, claro,
0: Entonces,
1: claro.
0: tendría que haber más cartelería en ese sentido.
1: Ah, está bien, sí.
0: Y después yo he hablado con gente de tránsito con el respecto a esto. Me dice, no importa que pasen, dice, porque las cámaras los toman.
1: Sí,
0: Pero
1: pero
0: ya el daño se lo hizo
1: ya
0: al
1: pasaron por el
0: puente.
1: puente, claro.
0: Claro.
1: No, vas a identificar el vehículo, pero ya pasó.
0: O sea,
1: Claro, el tema es que no
0: las
1: pase.
0: empresas
1: Claro.
0: que vienen acá seguido, ya saben, tienen que entrar por el Taraborelli y
1: Claro,
0: salir.
1: es
0: Pero
1: verdad, sí.
0: hay micros de excursión, así, los tours, que
1: Claro,
0: saben
1: que son
0: venir.
1: privados, particulares, claro.
0: Claro, y
1: Exacto.
0: saben pasar, porque la
1: Claro.
0: entrada directamente los
1: Lo
0: desemboca en
1: desemboqué,
0: un
1: claro.
0: puente o en otro.
1: Pero tienes razón vos, con buenos carteles, buena cartelería,
0: Y
1: claro.
0: los camiones, algunos, no sé si Picardía o alguno que no conoce, que a lo mejor. Pero están los carteles que dicen que el
1: Sí,
0: camión no puede pasar. O
1: claro.
0: sea, antes de entrar a la rotonda, tipo, mira el cartel. Ah, no, acá no se puede pasar. Entonces,
1: Claro.
0: no. Y por ahí se mandan igual.
1: Claro.
0: Por más que los tome la cámara y le hagan la contravención
1: Sí, ya
0: correspondiente, ya
1: pasó.
0: pasó.
1: Exacto. Coincido
0: Ya
1: con vos.
0: pasó.
1: Coincido con vos.
0: Igual, está bien que se le abre una infracción porque es lo que corresponde.
1: Claro.
0: Y bueno,
1: Está
0: que
1: muy
0: no
1: bien.
0: lo vuelva a hacer.
1: Está muy bien. Jorge, un gustazo tenerte.
0: Bueno, Marcelo.
1: Hablá de los temas que vos quieras, ¿eh? Si vos
0: Bueno,
1: querés,
0: sí,
1: tráete
0: la
1: una
0: próxima.
1: guitarra, tráete el bombo y hacemos tocamos una chacarera, no tengo problema.
0: No,
1: No tengo
0: yo
1: problema.
0: para eso no, no, no.
1: Y
0: Lo poquito que
1: ensayamos.
0: puedo, pero no me animo porque siempre toqué de oído, ¿viste? Pero
1: Nunca es
0: no.
1: tarde, nunca es tarde para aprender, nunca es tarde.
0: Nunca me lo propuse
1: Sí.
0: de estudiar un poquito para hacer algo un poquito. Para hacer algo más, va,
1: Ahora,
0: para
1: claro,
0: aprender.
1: animar una reunión.
0: Pero
1: Nos reunimos con gente,
0: sí,
1: se
0: eso
1: puede
0: sería
1: dar, a
0: bueno.
1: veces se da, una cosa
0: Pero
1: así.
0: bueno.
1: Che, que tengas un lindo viernes, mejor fin de
0: Bueno.
1: semana, saludo a la familia y gracias por estar el domingo en el Tucán. Saludo a
0: Te
1: Adrián, a
0: debía
1: Bruno, a Brisa.
0: la visita, sí, que hacía varios viernes que habíamos quedado en que iba a venir. Y bueno, me hice un tiempito y vine. Bueno, gracias, por el momento. Bueno, hablamos de todo un poquito y bueno, esperemos que a la gente no la aburra el comentario, los comentarios que hacemos acá y bueno, pero todos tenemos que tirar para el mismo lado, eso es lo que yo digo, bueno,
1: Me voy
0: y
1: con ese,
0: saludo a la
1: mensaje.
0: audiencia.
1: Muchas gracias. Tirar para el mismo lado. Me voy con ese mensaje de Jorge Rodríguez. Ya en el final estamos en la radio. Estamos en el Tucán, en vivo, en directo.
2: En vivo, en directo, Frecuencia Vital. Me voy a la música, me voy a la música, si es que me dejan ir a la música. Tengo por aquí, pensando en el domingo, lo tenía el amigo Montaner, lo tenía el amigo Montaner. Vamos, vamos para la conga, nos dice Ricardo Montaner, pensando en el domingo, pensando en el Tucán.

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1: se... 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Y última parte, última parte ya de este programa. Vamos a ir repasando noticias que tienen que ver con la actualidad. Ya en el final me voy despidiendo también con el pronóstico del tiempo para este fin de semana, que ya lo tenemos en puerta, para el sábado, para el domingo. Te cuento que La Nación, en su página digital, titula: dura homilía. El arzobispo de Buenos Aires, García Cuerva, dijo que la libertad económica no puede ser absoluta. Esto está en La Nación y pidió García Cuerva por los pobres y por los endeudados. En su homilía, en San Cayetano, en Liniers.

Parece que hay problemas o bronca en la legislatura, en el Senado, bronca de los aliados, la crítica de Venegas Lynch a los tibios del medio hizo estallar el chat del grupo de los 44. Nuevo cruce, dardos más para la vicepresidenta. Villarroel le respondió al canciller Kirchner y volvió a hablar de su frase sobre el estado de Milei.

Y vamos llegando al final, vamos llegando al final de este Tucán inicio de tarde. Vamos cambiando la música mientras te cuento que el pronóstico del tiempo para mañana sábado nos da un 60% de posibilidad de precipitaciones, puede llegar a caer 1 o 2 milímetros tan solo, así que esto puede llegar a pasar de largo. Para mañana una mínima de 5, una máxima de 10 grados con un cielo algo parcialmente nublado. Para el domingo 70% de posibilidad de lluvias, entre 2 y 3 milímetros, con una mínima de 4, máxima de 10 grados.

Y ya vamos al final. Vamos con este tema, nos vamos despidiendo, y lo presenta Campo Alto, porque las pizzas y empanadas te están esperando en Campo Alto, con 19 variedades de empanadas, 30 variedades en pizzas y el tradicional postre Campo Alto. 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

0: de la mitad.
1: 2 minutos para las 3 de la tarde, Marcelo Cernich lo saluda y le dice, como siempre, muchísimas gracias. Gracias por los llamados, gracias por los audios, gracias por los mensajes, gracias por el afecto, gracias por los afectos. La cita, la convocatoria para el domingo, a las 9 de la mañana, en el Tucán, el único, el auténtico, el original. Que tengan un lindo viernes, un mejor fin de semana. Muchas gracias y hasta entonces.

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0: Que Dios te bendiga y en esta tarde vamos a compartir ahora sí un poderoso mensaje de la palabra de Dios. Estamos atravesando esta etapa crucial de la cuarentena, donde tenemos que estar todos cuidándonos. Así que Dios tiene preparado para todos nosotros en esta tarde una gran bendición. Yo siempre digo que la palabra de Dios penetra hasta lo más íntimo de nuestro corazón. Y es una palabra actual, es una palabra real, es una palabra que se cumple. Todo lo que Dios dice se cumple. Y yo quiero compartir hoy una poderosa palabra de Dios que puede cambiar el curso de tu vida. Porque la palabra de Dios a veces la escuchamos y somos grandes hombres y mujeres oidores. Quiere decir que cada vez que escuchamos la palabra de Dios, cuando vamos en nuestro auto, prendemos la radio, hay muchísimas FMs que transmiten en forma directa la palabra de Dios, las alabanzas, y hacen se siente siempre el mensaje del Evangelio. Escuchamos también por televisión, escuchamos por todos los medios masivos, escuchamos constantemente la palabra de Dios y nos hace eso grandes oidores, pero hace falta algo más para ser un victorioso, para ser un triunfador, para ser un hombre, una mujer, un hijo de Dios que herede la bendición de Dios. Es necesario ser hacedores, poner en práctica lo que escuchamos. Por eso hoy quiero hablar exclusivamente, quiero que la palabra de Dios hoy nos hable, que el Espíritu Santo nos haga comprender, porque podamos discernir al Espíritu Santo en algo tan hermoso que todos nosotros los seres humanos tenemos, que se llama los sueños. Pero vemos que los sueños muchísimas veces son frustrados. Muchísimas veces hemos imaginado un futuro más lindo, un futuro con felicidad en nuestra vida, un futuro de prosperidad, un futuro de salud, un futuro de grandes bendiciones para gozarnos con todos nuestros seres amados, pero nos vemos que hoy en la realidad estamos estancados, viendo una realidad negativa, viendo que todos estos sueños se han caído. Y yo quiero decirte, amiga, amigo, que hay sueños y todos soñamos cosas. Por ejemplo, hay dos conceptos de sueño, de soñar. El primer concepto es cuando nosotros nos acostamos para reparar todo nuestro cuerpo, es cuando dormimos, y ese es el primer concepto, que es cuando nosotros imaginamos cosas y hechos como una forma real mientras que dormimos. Pero también hay un segundo concepto donde se adquiere el verbo intransitivo. ¿Qué quiere decir esto? Que cuando nosotros imaginamos cosas que son inalcanzables ante la realidad humana, pero desde igual manera la anhelamos y las perseguimos hasta alcanzarla. Esto cambia totalmente el panorama. Y quiero hablarte de un hombre que estaba bajo frustración, un hombre en la Biblia que estaba bajo el dolor, un hombre que ya no sabía cómo ser un instrumento en las manos de Dios para cambiar el curso de todo un pueblo. Dice la palabra de Dios que en el pueblo de Israel estaba desobedeciendo a la voz de Dios. Escuchaban la palabra, pero no la ponían por obra. Es más, desobedecían, adoraban dioses ajenos, estaban haciendo lo opuesto a Dios. Y por lo tanto, cuando todos los actos de los hombres y las conductas de los seres humanos están en contra de las leyes de Dios, así mismo comenzamos, es como atraímos a sí mismo cosas que nos van desfavoreciendo. El pueblo de Israel estuvo en manos del pueblo de Madián durante 7 años. El pueblo de Madián tenía un pueblo donde estaba con un ejército de 135 mil hombres armados, dispuestos a destruir. Y estos se juntaban con los amalecitas, en las cuales los dos estaban oprimiendo al pueblo de Israel durante 7 años. Es decir, que el pueblo de Israel sembraba y cuando quería cosechar, que venían los madianitas y les robaba y les quemaba para que no pudieran adquirir los frutos de la tierra, les robaba todas las cosechas, les quitaba todos los ganados, quiere decir, y es más, los amenazaba y mataba gente. Entonces, ¿qué pasaba? Los israelitas comenzaron a temer, tuvieron miedo y comenzaron a vivir en cuevas. El miedo los hizo llevar a cuevas. Y estos hombres y mujeres tendrían sueños, sueños de bendición, sueños de prosperidad, tenían sueños, pero fueron esos sueños se cayeron uno a uno, porque eso vino a ser el enemigo, el diablo. El diablo vino a hurtar, matar y destruir, y destruye los sueños de todos nosotros. Ahora, ¿qué hizo este hombre? Este hombre estaba cansado. Y había un hombre que se llamó Gedeón. Esto se encuentra en el libro de Jueces, en el capítulo 6. Yo quiero leer solamente, voy a dejar que se lea solamente el versículo 11 y el versículo 12. Dice la poderosa palabra de Dios así.
1: Amén. Y vino el ángel de Jehová, y se sentó debajo de la encina que está en Ofra, la cual era de Joás, abierecita. Y su hijo Gedeón estaba sacudiendo el trigo en el lagar, para esconderlo de los madianitas. Y el ángel de Jehová se le apareció y le dijo: Jehová está contigo, varón esforzado y valiente.
0: Palabra de Dios y potencia de Dios para todo aquel que cree. Ahora, hay un, para que nosotros podamos comprender como el segundo concepto en el cual Dios ejecuta a través de su ley espiritual. Hermanos, amiga, amigo, hay leyes naturales en las cuales podemos o no creer, pero existen. Y también hay leyes espirituales en las cuales muchos no creen. Si nosotros nos remontáramos solamente a 120 años atrás, sería imposible creer que una persona podía comunicarse y verse como en forma personal a través de un aparatito, que hoy lo vemos en los celulares, hoy lo vemos en las computadoras, hoy lo vemos en toda la tecnología. Estamos viendo que para aquel tiempo, para hombres de 120 años atrás, uno le hubiese dicho: dentro de 120 años ya vamos a tener globalmente una red donde nos vamos a poder ver cara a cara y hablarnos como si estaríamos en presencia. Y hubiese dicho esa gente: este está loco. Quiere decir que la tecnología avanzó. ¿Por qué? Porque hay leyes. Hay leyes que van avanzando, pero también avanza el mundo espiritual. Y en el mundo espiritual Dios nos llamó a que recibiéramos a Jesús. Y cuando nos llamó para tener a Jesús dentro de nuestro corazón, las cosas prometió que cambiarían. Es decir, no es que no íbamos a tener problemas, sino que íbamos a tener el poder del Espíritu Santo para vencer. Íbamos a lograr esos sueños que nosotros queríamos tener. Si hoy pudiéramos ver solamente un ejemplo, el ejemplo de un arquitecto, en el cual tiene una idea de un gran edificio, hoy lo podemos ver cuando vemos esas maquetas en los terrenos baldíos, donde dice: aquí se construye un edificio de 20 o 30 metros de alto, con todos los compartimientos, con todas las comodidades. Pero eso lo diseñó un hombre en el cual lo plasmó, una idea inmaterial la plasmó en un documento, en un simple papel. Pero luego, con el tiempo, eso lo lleva un maestro mayor de obra y lo pone en práctica, edificando con obreros ese gran y hermoso edificio. De la misma manera, Dios nos dio a nosotros sueños. Sueños que sí podemos alcanzar y podemos decir son inalcanzables para nosotros, pero son alcanzables para Dios. Imagínate ver a un pueblo que había desobedecido a Dios, que como muchas veces nos pasa como iglesia, estamos escuchando la palabra, pero pocos son las que la hacen. Solamente los que la pueden cumplir, los que ponen en marcha su fe y piensan y ven como ve Dios al hombre. Así es como se triunfa. Mira, dice la palabra de Dios que Gedeón estaba en los peores momentos. Estaba tratando de esconder la cosecha para que los madianitas no la volvieran a robar. Durante 7 años estaban sufriendo el flagelo de la frustración y la derrota. Pero sin embargo, Dios le envía a un hombre, un profeta de Dios. Le envió un profeta de Dios, pero aún así Gedeón no creyó. ¿Cuántos de nosotros escuchamos palabra de Dios y nos cuesta poner por obra porque no creemos? Sí, es palabra de Dios, pero veamos al mensajero, le vemos que es un ser humano, miramos que esto, cómo puede ser, y empezamos a cuestionar a la persona y no miramos el mensaje. Pero Dios no se quedó con los brazos cruzados, sino que envió un ángel. Dice la palabra de Dios que envió un ser que no había estado en la tierra, un ser desde el lugar de donde Dios está. Y dice que cuando él habló con Gedeón, lo primero que ve el ángel los ojos de Dios ven en Gedeón algo muy especial. Le dijo, varón esforzado y valiente. Le dijo, Jehová está contigo, varón esforzado y valiente. Con esta tu fuerza vencerás a los madianitas. ¿Qué quiere decir eso? Ahí me voy a quedar. Mire, yo quiero explicarle algo. Usted hoy está en una realidad. Está en una realidad triste, en una realidad de frustración, porque todos sus sueños se terminaron. ¿Por qué se terminaron? Porque ya no podés enfrentarlo, porque tenés miedo de volver a fracasar. Porque eso es lo que hace el diablo. El diablo nos hace creer que no vamos a lograrlo. Por más que lo intentemos, una y otra vez nos vienen a robar. Pero mira lo que dice la palabra de Dios. Cuando los hijos de Dios clamaron a Jehová, dice que Dios les envió la solución. Primero un profeta y el segundo un ángel. Hoy no ha enviado a nosotros, no nos ha enviado un hombre o un ángel. Nos ha enviado a la misma persona del Hijo que se llama Jesucristo. Fue, peregrinó por esta tierra. Murió por el pecado y el dolor de todos nosotros, por las frustraciones que hoy llevamos, y murió en la cruz del Calvario. Ese Cristo fue y resucitó entre los muertos y hoy vive y está vivo. Y esta palabra está viva para que en tu vida comiences a soñar de nuevo. La oportunidad que hoy tenemos es imaginar, aunque sabemos que parece imposible, pero cuando nosotros activamos el don de la fe, cuando creemos que Dios nos mira en potencia. ¿Qué quiere decir esto, amiga, amigo? Cuando en filosofía, como docente en filosofía, estudias y dice que la persona puede estar en acto y luego en potencia. Todas las cosas se mueven y todas las cosas que vivimos están en acto y se transforma en potencia. Y hay un proceso entre ese acto y esa potencia. ¿Qué quiere decir esto? Cuando ve un joven que se anota en una facultad diciendo yo voy a estudiar medicina, está en acto, es un estudiante. Pero luego de unos años, luego de esforzarse, luego de triunfar y luchar, alcanza y se transforma en potencia. ¿Cuándo? Cuando le recibe y le dicen, usted ya no es un estudiante, sino que usted es un médico, o un abogado, o un arquitecto, o un contador. ¿Me escucha lo que les quiero? ¿Entienden lo que quiero explicarlo? Es simple, estamos en acto. Y en acto se puede estar toda la vida, si usted quiere. El pueblo de Israel en acto estuvo 7 años. El pueblo de Israel estuvo ahí. Y yo conozco gente que está en acto toda su vida. Amiga, amigo, ¿cuánto quiere estar en acto? Usted tiene que estar en acto y luego en potencia. Mira, cuando un joven se anota y dice, yo soy un estudiante, llega con el tiempo a ser potencia y luego vuelve a ser acto de nuevo. Y luego dice, no, pero yo me quiero especializar, quiero crecer, y se especializa. Y luego hace cursos de especialización y vuelve a transformarse en potencia cuando se recibe. Y luego dice, no, pero yo con esto no me conformo, quiero trabajar de lo que estudié. Y empieza a creer y se transforma de nuevo en acto. ¿Por qué? Porque ya estudió, se especializó y se transforma de nuevo en acto para pasar en potencia. Así es el ser humano. Del acto a potencia, del acto a potencia. Y así nos mira Dios. Estás frustrada, estás triste y Dios te está diciendo, mi hermana, mi hermano, hacé lo que la palabra de Dios te dice. Yo tengo sueños y esos sueños muchas veces se han caído. ¿Y quién es el que lo destruye? Mira, lo destruye el diablo. Ahí dice la palabra de Dios que cuando el pueblo clamó, Dios le envía la solución, la palabra, y le envió a un ángel donde le dijo que él iba a vencer a los madianitas. Los madianitas, la historia como la conocemos, dice que solamente con 300 hombres pudo vencer a un ejército de 135 mil hombres. Parece imposible, bueno, pero vamos a dejar este segundo mensaje para más adelante. Hoy me quiero abocar, me quiero centralizar solamente en algo tan especial como es el sueño. ¿Qué sueño tú tienes? Estabas estudiando. Y de repente personas de tu hogar te dijeron que vos no vas a servir estudiando. Sos un pésimo estudiante. O te dijeron, ¿a qué edad vas a estudiar? Mirá la edad que tenés, ya pasó tu tiempo. Quizás vos querés tener un mejor trabajo, pero estás soñando con tener tu propia pymes. Y están diciéndote muchos de tu familia, pero no seas, bajá la realidad, centralizate acá, seguí trabajando donde trabajás y vos sabés que podés lograrlo. hermano, amigo, amigo, hay siempre la envidia, siempre el celo es lo que destruye a los hombres o mujeres del Señor. Cuando destruyen los sueños, un hombre o mujer sin sueño ya perdió la batalla, va a vivir en acto toda su vida, va a vivir una realidad amarga toda su vida y no va a cambiar. ¿Por qué? Porque se va a conformar, le va a tomar miedo volver a insistir. ¿Cuántas veces quizás intentaste tener un hijo y no pudiste lograrlo? Pero quiero decirte, amiga, amigo, que la palabra de Dios hoy puede cambiar eso. Hoy lo inalcanzable para nosotros puede ser productivo. Puedes lograrlo como Gedeón, con 300 hombres. Solamente venció y fue uno de los jueces de la Biblia, un hombre victorioso que pasó de ser un derrotado, de un deprimido, de un fracasado, a un hombre de victoria y de honor y de grandeza espiritual. Amiga, amigo, ¿cuánto tiempo más vas a estar en acto? En acto quiere decir en la realidad que vos estás hoy estancado. Hoy lo puedes cambiar. Mi vida, hermano, amiga, amigo, siempre es un constante movimiento. Trato en lo espiritual, porque creo en las leyes espirituales. Creo que cuando vos tenés un sueño, imaginándolo, lo vas a alcanzar. Cuando hay madres que dicen, mi hija o mi hijo va a llegar a ser un profesional algún día. Yo creo, y eso ocurre, y voy a decir, qué fe que tuvo. No es solamente la fe en Dios, sino que ese proceso de acto a potencia, Dios lo hace posible. Para nosotros es imposible porque soñamos cosas que creemos que nunca vamos a tener. Pero en Dios quiero decirte que todo es posible. Yo no sé qué situación estás viviendo, tal vez de tristeza, de soledad. Pues porque te vinculás con personas que te envidian. Quizás que porque vos decís, mirá lo que me compré un, cambié el modelito de mi auto con mucho sacrificio, esfuerzo, trabajo, y muchos lo envidian. Y luego vos te frustrás cuando se rompe. Y vos decís, bueno, pero ¿para qué lo habré comprado? ¿Para qué me habré puesto a comprarlo? Y siempre estás estancado. Y esto pasa en los grandes ministerios también, donde se han estancado porque el enemigo los ha hecho fracasar. Y aunque en los labios decimos, tenemos victoria, pero en la realidad no hay avance. A mí en mi vida me ha sucedido que esta palabra la pongo por obra todos los días de mi vida. Constantemente soy un hombre de movimiento. Me gusta, sueño con algo y digo, esto Dios lo va a hacer. Y creo. Pero cuando eso pasa, mi visión pasa a otras personas que por ahí, que no tienen el mismo esfuerzo, no tienen la misma fe o no tienen la misma dedicación que uno tendría que ponerle, se frustra el sueño. Es como que se cae lo que vos levantás. Y así le pasa a muchos padres de familia. Los padres elaboran una empresa hermosa para que los hijos disfruten de ella, y los hijos lo último que hacen es tomarse de lo que el padre hizo. Y así constantemente, así es una constante, donde vemos fracasos, donde vemos tristezas y donde vemos frustraciones que pueden cambiar ahora. Donde estás, te animo, donde estás, quiero decirte que vos podés, porque Dios te dice hoy, mujer, varón, Jesús está contigo, hombre o mujer, esforzada y valiente, con esas fuerzas, con tus fuerzas, vas a lograr el sueño que tanto anhelás, vas a lograr el sueño que vos tanto quisiste, y aunque le guste a quien no le guste, tu testimonio va a ser real. Amiga, amigo, hoy es tu oportunidad. Yo quiero solamente invitarte a que aceptes a Jesús. Tal vez vos me has dicho, ya me entregué, pero no haces caso, no te congregás. Ahora no podemos porque estamos en una etapa mundial de una pandemia como nunca antes habíamos visto y la estamos viviendo nosotros. Pero más adelante vamos a tener este tiempo de estar en la iglesia, de alabar al Señor, de estar y de bendecir. ¿Cómo te estás preparando para ese momento? Ya va a llegar y tu sueño se tiene que cumplir. Pero aún desde tu casa, si tomas de la mano a tus seres amados, y si estás ahí, quieres hacerlo ahora, yo te invito a que se tomen de la mano y repita conmigo esta humilde oración. Porque las fuerzas que recibió Gedeón, que con 300 hombres y una estrategia de Dios, puede cambiar el curso de todos los madianitas. Hoy también lo hará contigo. Hoy, mujer, lo puede hacer contigo. Hoy, varón, lo puede hacer contigo. Y recordá lo que estaba diciendo. Vos que soñás con una pareja, vos que soñás con un hogar, vos que soñás con hijos en felicidad. Quizás hoy tu matrimonio está destruido, ya todo está mal, ya no hay arreglo. Dios puede hacer las cosas. Dios puede cambiarlas. O vos que me estás escuchando desde un hospital, que me estás escuchando con una enfermedad, decís, parece que esto nunca termina. Bueno, pero soñá en esta hora. Soñá que Jesús pagó por tu enfermedad. Es posible, activá la fe. Dejalo en las manos de Dios. Ya la pusiste en las manos humanas como corresponde. Ahora dejale también a las leyes de Dios que interfieran en tu vida en un milagro. Amiga, amigo, quizás has querido tener muchas cosas que nunca lograste y que estabas a punto de lograr y se cayó. Yo me imagino ver a ese varón que durante años trabajó en una empresa y que esa empresa estaba a punto de ponerlo a él, a ese, en un lugar de altura, en un lugar de gerencia, de ser un gerente, y luego el lugar se lo dieron a otro con menos experiencia y no se sabe el por qué. Bueno, ocurren todas estas cosas, amigo, hermano, hermano, pero Dios está contigo como poderoso gigante. Por eso quiero invitarte a que cierres tus ojos y repitas conmigo: amado Dios, hoy en este día quiero soñar, quiero comenzar a recibir de tu bendición. Tu palabra me dice que Gedeón estaba derrotado, su realidad estaba derrotada, pero se transformó en una potencia, se transformó por tu espíritu, se transformó en un hombre de victoria. Y ese sueño que él tenía, lo logró. También voy a lograrlo. Por eso, Jesús, en esta hora te acepto como mi único Señor y Salvador personal. Y tomados de la mano con mis seres amados, yo declaro mi hogar bendecido. Yo declaro mi vida sana. Yo declaro mi hogar en libertad. Me declaro salvo, porque por tu sangre, Jesús, tu sangre que fue vertida en la cruz del madero, me hizo libre, y libre para siempre. Tú que estás soñando, amiga, amigo, ahora, tú que estás soñando y quizás estás en una etapa donde estás en una etapa de vicio, quizás el alcohol, quizás el cigarrillo, quizás estupefacientes están tratando de destruir tu vida, yo quiero decirte en esta hora que Dios tiene el poder de cambiar las cosas, pero vos tenés que proponer en decir: yo hoy lo acepto y voy a empezar a soñar y voy a alcanzarlo. Pero un sueño tiene su proceso, no es de un día para el otro, no se recibe instantáneamente. Por eso que de acto pasamos a potencia, y puede tardar. ¿Cuántos años tarda un estudiante en lograr ser profesional? Quizás tarda 6, 7 años, mínimamente 5, pero a esos 5 años tiene que estudiar, tiene que lograrlo. ¿Por qué tú no? ¿Por qué tú no vas a poder lograr que tu familia sea feliz? ¿Por qué no puedes lograr que toda tu familia que está dividida se pueda unir? ¿Por qué no poder lograr ese útero que no puede engendrar un bebé? No va a poder. Puede, en el nombre de Jesús, vamos a confiar y creer. En el nombre de Jesús. Yo quiero hacer una oración para todos los que me están oyendo, para todos los pastores, para todos los colaboradores, no solamente de este ministerio, y por ahí hay algún pastor que no está viendo lo que él tanto anheló. Yo me imagino ver a un pastor que está sufriendo, porque no hay cosa más sufriente que un hombre que anheló la felicidad de todo un núcleo de gente, y luego por diferentes problemas, por diferentes dificultades, esa visión se vio atascada, se vio obstaculizada, se vio truncado esa visión por el solo hecho de que era envidiado. Hermano pastor, hoy te doy, con todo mi corazón y el respeto que eso me implica, te invito a que nos tomemos juntos en esta oración y tu ministerio salga adelante, que logre lo que vos querés que Jesús haga para lo que fuiste llamado. Amiga, amigo, no sé cómo te llamas ni sé cuál es tu necesidad, pero sé en el Dios que estamos creyendo. Se llama Jesús, es mi mejor amigo. Y su Espíritu Santo, donde alcanzan estas ondas radiales y donde alcanza esta visualización por internet, va a llegar al corazón y va a ser un milagro. Quiero orar en el nombre de Jesús. Padre Celestial, Dios de amor y misericordia, por todos aquellos que tenían sueños y esos sueños no pudieron alcanzarlos, te ruego ahora, como hiciste con Gedeón, también lo hagas con cada uno de todos nosotros, que tu Espíritu Santo intervenga en esta hora y a los alcance con grandes bendiciones. Pedimos por esa madre que está pidiendo por su familia, por sus hijos, te pedimos por ese padre que está buscando un buen trabajo. Padre, te estamos rogando por los enfermos, rogamos por los que están atados a los vicios, rompemos toda ligadura en el nombre poderoso de Jesús, Padre, y declaro la victoria en tu nombre, nombre que es sobre todo nombre, en el nombre de Jesús, digo amén, amén y amén. Si has orado conmigo esta humilde oración, yo quiero decirte que Jesús te ve hoy como una mujer esforzada y valiente, y viene pronto la recompensa a tu vida. En acto hoy estás triste, pero ya en potencia Dios te ve y te estás transformando en una mujer de fe, en una mujer, en un hombre de fe que lo ha alcanzado. Yo quiero hacer una oración más, pero para esto vamos a adorar. ¿Y qué es adorar a Dios? Muchos creen que adorar a Dios es cantar una adoración lenta, una canción lenta, muy emotiva. Tú sabes que dice la palabra de Dios, dice que el Señor busca adoradores de espíritu. No tiene nada que ver la música, no tiene nada que ver, sino lo que tiene que ver es la letra de esa música, que se inspiró, porque surgió de lo profundo del corazón. Cuando estamos cantando una canción de Dios, cuando estamos adorando, alabando a Dios, esos cánticos lo hacemos porque surge de lo profundo del ser más interno de nuestro corazón. Y por eso, que no estamos solamente cantando, si estamos adorando, adora hoy a este Dios poderoso que no podemos ver, pero sí lo podemos sentir.
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aplauso. Bueno, sí, se terminó. Este temita va dedicado a todos ustedes, a todas las mujeres que están hoy acá. Arranca así, especialmente también para mi vieja. Para la madre de todos, los chicos que están acá arriba, que nos hacen el aguante.

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Queridos oyentes, tengan todos ustedes una muy linda tarde de este día 7 de agosto del año 2026, día viernes. 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Idea, producción, conducción, ¿quién les habla? María del Carmen Romero Ruppel. Operación técnica y puesta en el aire, Joaquín Pérez. Buenas tardes, Joaquín. Dirección general, señor Iso y señor Gaitero. Y acá estamos. Por suerte pudimos venir hoy. Ayer se nos hizo imposible, aunque después paró y como que me sentí un poco mal porque los otros días nos habíamos mojado mucho y no paraba. Pero bueno, ¿qué va a ser? Con la naturaleza no podemos. Sí, la estamos matando y ensuciando, pero no podemos manejarla. Aunque me dijeron que hay, no sé en qué lugar, que tienen una maquinaria que manejan los estados del tiempo. Ya no me asombra nada si fuese verdad. Realmente no me asombra nada. No me asombra tampoco me asombran los... Bueno, está sonando, pero bueno. No atiendo número privado, así que lo lamento. Estamos con las reflexiones de siempre. Y esta es una linda historia para recordar que debemos, porque por algo nos puso acá en la tierra. Esta es una historia que habla de la avaricia y de las cosas que los demás a veces quieren hacer con nosotros. Había una vez, dice, un mendigo atendido a un lado de la calle. Vio de lejos que venía con su corona, su capa, su séquito. Le voy a pedir algo, pensó. Seguro me dará bastante. Y cuando lo tuvo cerca y el rey iba pasando, Su Majestad, ¿me podría por favor regalar una moneda? Aunque en su interior pensaba que el rey le iba a dar muchas monedas. El rey lo miró y le dijo, ¿por qué no me das algo tú? ¿Acaso no soy tu rey? Pero, Majestad, yo no tengo nada. El rey lo miró y dijo, algo debes tener, busca. Entre su asombro y enojo, el mendigo buscó entre sus cosas y supo que tenía una naranja, un bollo de pan y granos de arroz. Pensó que el pan y la naranja era mucho para darle al rey, así que metió su mano y buscó y agarró 5 granos de arroz
y se los dio al rey. ¿Ves cómo tenías algo?, le dijo el rey. Y al momento le dio 5 monedas de oro, una por cada grano de arroz que el mendigo le había dado. Este se sorprendió tanto y dijo: Su Majestad, creo que tengo algo más, algunas cosas que le puedo dar. Pero el rey no hizo caso y le dijo: Solamente de lo que me has dado de corazón te puedo yo dar.

discusión, que a veces damos lo que ya no nos sirve o lo que nos estorba y no estamos dando de corazón porque estamos esperando la recompensa de Dios. Pero como digo siempre, Dios ve todo, hasta lo más escondido del corazón del ser humano. A veces Dios nos pone o nos pide que le demos algo para así demostrar lo que somos. Que somos seres humildes y con sinceridad, honestos, dedicados a ayudar a los demás. O no ser mentiroso, pero nos negamos a darle a Dios lo que nos pide, porque cada persona que necesita algo de lo que nosotros nos sobra es un pedido de Dios. Dios devuelve el 1000 por 1000. No sé qué te pida Dios en este momento. ¿Qué te está pidiendo? ¿Confianza? ¿Sencillez? ¿Humildad? ¿Qué te está pidiendo? ¿Abandono en su voluntad? No lo sé. Solo sé que totalmente tenemos que ser lo que Él nos pide. Humildes, pero no de pobreza. No confundamos. Humildes en ser seres solidarios, buenos, cariñosos por aquel que necesita más que lo que tenemos. Entonces ahí, Él, el más grande, te devolverá mucho más. Pero recordé, y recuerda también, no debes solamente unos pocos granos. Dale todo lo que puedas, y entonces sinceramente vas a ver que lo bueno viene. Vale la pena. No des lo que te sobra o lo que ya no te sirve. Da algo que tengas que desprenderte y que, aunque te duela, lo das. Simplemente ese gesto para el Señor, para Dios, es muy, muy valioso. Ofrece tu corazón, tu alma, si no tienes otra cosa. Ofrécelo en una sonrisa, en un abrazo, en una buena palabra, que deje al otro conmovido y de mejor ánimo. Bendecido viernes para todos. Y así comenzamos la tarde.

Y así comenzamos, marcando la huella de la tarde, con la voz del chaqueño palavecino, que nos entregaba, de Fito Páez, Vengo a ofrecer mi corazón. Y acá estamos, en esta tarde, que se ha puesto un poco nubladita. Había un sol tan hermoso en la mañana. Qué bueno, agradecemos porque por lo menos tuvimos un rato de sol que hace tanta falta, ¿no? Para la piel, para todo, para los animalitos, las plantas. El sol es abundante en vitamina D, así que para no andar tomando, es bueno tomar sol. Estamos acá con la buena música en este día viernes. Viernes 7 de agosto. San Cayetano, ¿eh? San Cayetano. Que debe estar de fiesta y feriado, ¿no? San Cayetano allá en la ciudad de San Cayetano. Recién me contaba Rosita que ella estuvo acá en el barrio 9 de Julio. La iglesia de San Cayetano. Que era un mundo de gente, no se podía estar de gente que había. Así que me imagino, sin comentarios, lo que se veía en Capital Federal, también en la iglesia, hacía días que había gente acampando bajo la lluvia, todo. Pero bueno, en fin, vamos a continuar con la buena música. Y estamos con la voz de Jorge Zárate.

Así pasó la voz de Jorge Zárate, este cantor de la ciudad de Tandil, muy buen cantor, ¿eh? Una pena porque no tengo su nuevo disco, el celular que tenía no me lo pudo abrir, así que me quedé sin los temas de su último disco, de Jorge Zárate. Una voz increíble que nos entregaba primeramente Decimoca del Chango Rodríguez y luego Juan de la Calle de Yuyo Montes. Acá estamos con la buena música que hemos elegido para esta tarde, ¿eh? Así que bueno, ahí estamos recordando que este domingo hay una peña. No tengo la gacetilla, no tengo el flyer, pero bueno, vamos a recordar que se viene entonces una linda mateada de tarde, a partir de las 14 horas en el centro recreativo del Parque Miguel Lillo, ahí este domingo 9, 5.000 pesos el valor de la entrada nada más, con un montón de artistas. Entre ellos va a estar Hugo Belio Herrera, que es lo que sé, pero no tengo más nombres. Así que bueno, a veces se me van, no me llegan las gacetillas, no me llegan los flyers, diríamos. Y no puedo entonces contarles lo que hay. Ahí estamos. Hay una linda peña con un montón de artistas. Después se viene la mateada de Rosita. Estoy buscando acá si la encuentro en algunas páginas de otros, pero por lo que veo algunos no lo compartieron a lo que va a haber este domingo, entonces no puedo decirles todo lo que me gustaría contarles de esto que se va a realizar este domingo en el Centro Recreativo del Parque Miguel Lillo. Ahí, un montón de artistas. Y bueno, espero que todo esté bien, que salga todo lindo. Creo que lo organiza Vero Goyeneche o algo así, con el sonido de José María Rodríguez. Es lo que escuché. Estoy buscando en páginas, pero no encuentro. Así que bueno, no te olvides. ¿Querés pasar un lindo momento este domingo? A partir de la hora 14, ahí en el Centro Recreativo del Parque Miguel Lillo, 10.95, con 5.000 pesos nada más el valor de la entrada. Y seguimos con la buena música. Estamos con Ramiro Hittaler, así, de esta manera. Otro cantor muy bueno.

0: Merita.
1: Muy bien. Así pasó Ramiro Vitaler, entregándonos el témpano de Baglietto. Y corría, Etuyenque y Carabajal. Muy bien. Estamos acá con la buena música que hemos elegido para esta tarde. Tarde de este viernes 7 de agosto del año 2026. Le mandamos un abrazo muy grande a Esther, ahí en México. Gracias, Esthercita, por estar escuchándonos. Y bueno, todo lo bueno que te puedo desear. Lo mejor. Acá de parte de Joaquín y mía. Un abrazo enorme. Y seguimos con la buena música, pero primero hacemos una pausa comercial.
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Muy bien. Así pasaron las sugerencias comerciales y también lo de Parodi, el 20 de septiembre. Se viene la mateada de Rosita este 16 de agosto. Ahí, en el Centro Recreativo del Parque Miguel Lirio, 16 de agosto, a partir de la hora 13. Si querés almorzar, milanesas con fritas, 12.000 pesos. Si querés pechugas con frita, 14.000. Y si no, tenés las riquísimas empanadas,

0: de Eugene y de Coronel Pringles, Silvia y Saúl. Muy bien, esto es para el 16 de agosto, no para este domingo, ¿eh? Este domingo 9, en ese mismo lugar, hay una mateada, creo que es solidaria, creo. 5.000 pesos el valor de la entrada, con un montón de cantores y artistas que van a estar acompañando este domingo en el mismo lugar donde Rosita el 16 hace la mateada. Muy bien, estamos con el canto surero. Ese que nos trae, como digo siempre, historias de nuestro campo argentino. Nuestro campo argentino, que nos venimos a enterar ahora que hay muchas hectáreas vendidas a extranjeros y no sabíamos. Nos venimos enterando de cosas con esto de que quieren vender la Patagonia a otros países. Y bueno, esas cosas son para debatir, debatir y debatir y no dejar. No dejar, porque el pueblo solo no puede hacer nada. Así que bueno, no podemos perder nuestro campo, nuestras cosas y la gente que vive ahí, en esos lugares que hay que estar. Son tantas cosas por debatir sobre este asunto que solamente se puede hacer conversando con otras personas que están de acuerdo con uno, ¿no? La tierra no se vende, el agua no se vende, pero bueno, no lo de nuestros ríos y de cielos. Estamos con Carlos Marchesini, como siempre regaladito para Gladys, para Carlos, el canto surero. Carlitos Marchesini y dos bonitos temas.
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Qué hermosas historias en la voz de Carlos Marchesini. Un grande también de todo esto, ¿eh? Qué increíble estos payadores que a través de hilvanar poemas de vida cantan este caminante y luego la palabra de Rufino. Carlitos Marchesini en el canto surero de hoy. Gracias, Toti, querida. Un abrazo grande, grande. Que tengas una hermosa tarde. También a todos los que se van comunicando en esta tarde, a cada uno, ¿eh? Bendecida, bendecida tarde. Y aquellos que me mandaron mensajitos en el día de ayer también, Marcelo, Mónica, Gladys, Dorita, en el día de ayer, para ver si estaba bien. Eso me puso mejor de lo que estaba. Así que mil gracias a cada uno. Mil gracias, Toti, querida, vos también. Porque vi a través de Facebook que había puesto también que no iba a estar. Y había comentarios. Así que mil gracias a todos. A veces la lluvia te juega malas pasadas porque después terminó lindo sin llover a la tardecita. Pero bueno, la próxima ya le dije a Joaquín, si para te llamo y nos venimos igual, aunque sea una hora. Aunque sea una hora. Así que bueno, acá estamos con Esencias Argentinas, Crisol de Razas por Frecuencia Vital 99.1, calle 63, 945. Nuestra vía de comunicación, el fijo 330984, el celular 415537 y a través de internet www.frecuenciavital.com.ar. Esencias Argentinas, Crisol de Razas, rumbo ya a los 27 años en el aire, ininterrumpidos. Así que bueno, los otros días recordaba cuando empecé a hacer radio y el camino del payador fue mi inicio. Después estuve con un programa a la noche, no duró mucho porque salía muy tarde. Se llamaba Música entre la Tierra y el Cielo, donde pasaba de música castellana, pero de todos los países y románticos. Y la gente me llamaba, me recitaban poemas a través del teléfono. Fue lindo, breve, pero muy lindo. Y después, bueno, empecé con Esencias Argentinas a la mañana y así me quedé. Me quedé con lo que amo hacer, que es la música nativa argentina. Largos, largos años. A veces uno quiere tirar la toalla, a veces quiere bajar los brazos, porque hay muchas cosas como que te rodean, te ningunean, y bueno, pero yo sé quiénes realmente quieren verme, sé realmente quiénes quieren estar y quiénes me llaman, y sigo el camino. Vengo a ofrecer mi corazón, como dijo hoy en la canción el chaqueño Palavecina. Mi corazón abierto a Dios y por ende a todos los que puedo con la palabra decirles algo que alivie el camino. Gracias a todos. 7 de agosto, San Cayetano. Ahí vi que pusieron un video, Adriana Lawrence, que estuvo ahí con Albertito. Así que muchísima gente en el barrio 9 de julio, donde Rosita hizo también
sus santitos y pudo vender y hacer algo, ¿no? Una espiga de trigo, una estampita y seguir. Esa es la idea, ¿no? Claro que sí. No bajar los brazos. Estamos con los nuestros, los de aquí. Y hoy he traído a una voz radicada en Quequén, una voz de mujer radicada en Quequén hace muchos años. Dejó de cantar folclore y todas esas cosas para dedicarse a Dios, como dijo ella. Estoy hablando de Marisol Gorostizu. Y la escuchamos en estos dos bonitos temas.

0: Muy bien, así pasó la voz de Marisol. Todos los arreglos musicales son de Joel, su hijo, y todos los instrumentos también. Increíble. Nos dejaba La Masa, que no sé si es de Pablo Milanés o de Claudio Rodríguez, no estoy segura, y Fuego en Animaná, de César y Cela. Marisol. Gracias, Carlos y Gladys. Buen fin de semana para ustedes también. Lleno de luz para todos. Que sea un lindo, lindo fin de semana. Con poco o con mucho, pero que sea lindo. Pausa comercial y volvemos con el tango.
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0: 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Muy bien, acá estamos recordando que se viene la mateada de Rosita el 16 de agosto. A la hora 13, si querés almorzar, habrá milanesa con fritas, 12.000 pesos. Pechugas de pollo con fritas, 14.000. También empanadas, tortas fritas y mucho más. 2 por 10.000 el valor de las entradas anticipadas, ¿eh? 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No sé hasta qué día será, me van a decir la semana que viene seguramente. Domingo 16 de agosto. Estarán Beto Durea, Anabela Carrizo, Cali López, Graciela Sichelo, Mario Calderón, Nahuel Varela, Chango Oficina, Tura y Canto, Agrupación Folclórica Taquiri, Agrupación Folclórica Molina Campos, Taller de Danzas Peuyén con Gustavo Adrián y de Coronel Pringles Saúl y Silvia, Patria y Tradición. Servicio de cantina, como les dije, para aquel que no quiere almorzar. Llamen si van a almorzar para reservar al teléfono de Gustavo, 568609. Y este domingo hay una mateada en ese mismo lugar con un montón de artistas también a partir de la hora 14. No tengo el nombre de los artistas, lamento mucho, porque solo sé que mi amigo Hugo Evelio Herrera va a estar ahí cantando y de los demás no sé nada. Así que bueno, es a partir de la hora 14, 5.000 pesos el valor de la entrada para este domingo ahí en el Centro Recreativo del Parque Miguel Lirio. Apúrate porque seguramente que averiguar bien porque se va a llenar seguramente, como siempre. Estamos con el tango. El tango es parte de nuestro folclore argentino, como lo es el chamamé, como son los temas de nuestra Patagonia, como son los del norte argentino, como es el canto surero, todo es folclore argentino. Y el tango es la ciudad de Buenos Aires, su empedrado y sus cantores que dejaron marcadas huellas profundas en el corazón de aquel que ama el tango. Si está escuchando Cecilia de la 61, traje el tema que ella le encanta, que es Pasional, por Jorge Falcón, y luego Miguel Montero. Miguel Montero con Antiguo Reloj de Cobre, que en alguna estrellita, Carlos de Necochea, ese hombre que lo conocí poquito tiempo, pero tan solidario con todos. No había peña mateada, lo que sea, todo lo que se precisaba, que él no iba y compraba. Así que este tema, Antiguo Reloj de Cobre, porque siempre me lo pedía, también en el recuerdo. Y como siempre, para Toti Rodríguez, para Carmencita del 87, para Beatriz y para todos los tangueros. Así.

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Y así pasó el tango. Hoy, primeramente, Jorge Falcón, pasional. Ojalá Cecilia lo haya escuchado. Ama este tango ella. Y luego Miguel Montero, antiguo reloj de cobre. Toda la vida fue una cadena de pobres y de ricos. No hay tango que no hable de eso. Ya les conté unas cuantas veces lo de Gira Gira, por ejemplo, que fue escrito en 1931 por el autor de Cambalache. Así que miren si hubo siempre, ¿no? Algunas veces más aliviados y otros más vapuleados como ahora. El tango, sus verdades, igual que el canto surero. Y todos los temas siempre están inspirados en algo. Al menos los temas de nuestro folclore argentino. Estamos ahora con el dúo de Norte a Sur.

canta gallito Horacio Guaraní. Y el sonar del acordeón nos hace recordar que nos vamos para el lado del litoral. Del litoral argentino. 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Y estamos con Raulito Barbosa y luego Antonio, Antonio Figueroa. Y también Raulito Barbosa nos va a dejar un tema que me pidió Carlos, ¿eh? Así que bueno, ahí vamos con el chamamé para Carlos, Gladys, también para Mirella. Un abrazo grande, Mirella. Y nos vamos para el litoral.

Muy bien, así pasó Raulito Barbosa. Me quedó el tren expreso por Antonio Figueroa, pero Dios mediante lo traeremos el día lunes. Raulito Barbosa, que nos entregaba primeramente alma guaraní y luego Cherubillá, que quiere decir mi general, mi jefe. Cherubillá, alma guaraní, Raulito Barbosa. Regaladito entonces para Carlos, para Gladys, para Mireya, si estaba ahí escuchando, como siempre. Y para mis amigos misioneros, que siempre los encuentro en la COPE y nos saludamos, a mis paisanos misioneros. Si están escuchando, también para ellos, un abrazo enorme. Y ya estamos con los románticos del folclore argentino para ir despidiéndonos. 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Y estamos con Caimanta y este precioso tema.

Muy bien, así pasaron los románticos del folclore argentino, como todos los días, para ir despidiéndonos. Con Caimanta, que nos entregaba de Camilo VI, Vivir así es morir de amor. Era un pedido, pero no recuerdo quién fue que me lo pidió. Así que ahí está, regaladito, ¿eh? Y con esto me estoy despidiendo. Nos estamos despidiendo. Hasta el próximo lunes, Dios mediante, cuando sintonicen a la hora 17, Esencias Argentinas, Crisol de Razas, aquí por Radio Futuro. Ay, perdón, por Frecuencia Vital 99.1. Ay, tantos años todavía está en mi subconsciente. Frecuencia Vital 99.1, que comenzamos en marzo. El martes 17 de marzo, me acuerdo muy bien, que empezamos acá en esta emisora, en la cual me siento todavía muy bien, muy bien. Así que Frecuencia Vital 99.1, nos estaremos encontrando, Dios mediante, el próximo lunes a partir de la hora 17. Desde el corazón les deseo a todos que tengan una hermosa tardecita, una hermosa noche y un bendecido fin de semana para todos. Desde mi corazón para adentro y no de la boca para afuera. Y esta oración que hacemos juntos hace tantos años. Señor, concédenos serenidad para aceptar las cosas que no podemos cambiar. Danos valor para cambiar las cosas que podemos cambiar y danos sabiduría para saber encontrar la diferencia entre el bien y el mal. Te damos gracias. Y no olvidemos la regla de oro de Jesús. No le hagas a los demás lo que no quieres que te hagan a ti. Gracias. Gracias Joaquín Pérez por la operación técnica, por venir y también que tengas un muy lindo fin de semana.

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0: Que Dios te bendiga y en esta tarde vamos a compartir ahora sí un poderoso mensaje de la palabra de Dios. Estamos atravesando esta etapa crucial de la cuarentena, donde tenemos que estar todos cuidándonos. Así que Dios tiene preparado para todos nosotros en esta tarde una gran bendición. Yo siempre digo que la palabra de Dios penetra hasta lo más íntimo de nuestro corazón. Y es una palabra actual, es una palabra real, es una palabra que se cumple. Todo lo que Dios dice se cumple. Y yo quiero compartir hoy una poderosa palabra de Dios que puede cambiar el curso de tu vida. Porque la palabra de Dios a veces la escuchamos y somos grandes hombres y mujeres oidores. Quiere decir que cada vez que escuchamos la palabra de Dios, cuando vamos en nuestro auto, prendemos la radio, hay muchísimas FMs que transmiten en forma directa la palabra de Dios, las alabanzas, y hacen se siente siempre el mensaje del Evangelio. Escuchamos también por televisión, escuchamos por todos los medios masivos, escuchamos constantemente la palabra de Dios, y nos hace eso grandes oidores, pero hace falta algo más para ser un victorioso, para ser un triunfador, para ser un hombre, una mujer, un hijo de Dios, que herede la bendición de Dios. Es necesario ser hacedores, poner en práctica lo que escuchamos. Por eso hoy quiero hablar exclusivamente, quiero que la palabra de Dios hoy nos hable, que el Espíritu Santo nos haga comprender, porque podamos discernir al Espíritu Santo en algo tan hermoso que todos nosotros los seres humanos tenemos, que se llama los sueños. Pero vemos que los sueños muchísimas veces son frustrados. Muchísimas veces hemos imaginado un futuro más lindo, un futuro con felicidad en nuestra vida, un futuro de prosperidad, un futuro de salud, un futuro de grandes bendiciones para gozarnos con todos nuestros seres amados. Pero nos vemos que hoy en la realidad estamos estancados, viendo una realidad negativa, viendo que todos estos sueños se han caído. Y yo quiero decirte, amiga, amigo, que hay sueños y todos soñamos cosas. Por ejemplo, hay dos conceptos de sueño, de soñar. El primer concepto es cuando nosotros nos acostamos para reparar todo nuestro cuerpo, es cuando dormimos, y ese es el primer concepto, que es cuando nosotros imaginamos cosas y hechos como una forma real mientras que dormimos. Pero también hay un segundo concepto donde se adquiere el verbo intransitivo. ¿Qué quiere decir esto? Que cuando nosotros imaginamos cosas que son inalcanzables ante la realidad humana, pero desde igual manera la anhelamos y las perseguimos hasta alcanzarla. Esto cambia totalmente el panorama. Y quiero hablarte de un hombre que estaba bajo frustración, un hombre en la Biblia que estaba bajo el dolor, un hombre que ya no sabía cómo ser un instrumento en las manos de Dios para cambiar el curso de todo un pueblo. Dice la palabra de Dios que en el pueblo de Israel estaba desobedeciendo a la voz de Dios. Escuchaban la palabra, pero no la ponían por obra. Es más, desobedecían, adoraban dioses ajenos, estaban haciendo lo opuesto a Dios. Y por lo tanto, cuando todos los actos de los hombres y las conductas de los seres humanos están en contra de las leyes de Dios, asimismo comenzamos, es como atraímos asimismo cosas que nos van desfavoreciendo. El pueblo de Israel estuvo en manos del pueblo de Madián durante 7 años. El pueblo de Madián tenía un pueblo donde estaba con un ejército de 135 mil hombres armados, dispuestos a destruir. Y estos se juntaban con los amalecitas, en las cuales los dos estaban oprimiendo al pueblo de Israel durante 7 años. Es decir, que el pueblo de Israel sembraba, y cuando quería cosechar, que venían los madianitas y les robaba y les quemaba para que no pudieran adquirir los frutos de la tierra, les robaba todas las cosechas, les quitaba todos los ganados, quiere decir, y es más, los amenazaba y mataba gente. Entonces, ¿qué pasaba? Los israelitas comenzaron a temer, tuvieron miedo y comenzaron a vivir en cuevas. El miedo los hizo llevar a cuevas. Y estos hombres y mujeres tendrían sueños, sueños de bendición, sueños de prosperidad, tenían sueños, pero fueron esos sueños se cayeron uno a uno, porque eso viene a ser el enemigo, el diablo. El diablo vino a hurtar, matar y destruir, y destruye los sueños de todas nosotros. Ahora, ¿qué hizo este hombre? Este hombre estaba cansado. Y un hombre que se llamó Jebro de Jueces, en el capítulo 6. Voy a leer solamente, voy a dejar que se lea solamente el versículo 11 y el versículo 12. Dice la poderosa palabra de Dios así.
1: Amén. Y vino el ángel de Jehová, y se sentó debajo de la encina que está en Ofra, la cual era de Joás, abierecita. Y su hijo Gedeón estaba sacudiendo el trigo en el lagar, para esconderlo de los madianitas. Y el ángel de Jehová se le apareció y le dijo: Jehová está contigo, varón esforzado y valiente.
0: Palabra de Dios y potencia de Dios para todo aquel que cree. Ahora, para que nosotros podamos comprender como el segundo concepto en el cual Dios ejecuta a través de su ley espiritual. Hermanos, amiga, amigo, hay leyes naturales en las cuales podemos o no creer, pero existen. Y también hay leyes espirituales en las cuales muchos no creen. Si nosotros nos remontáramos solamente a 120 años atrás, sería imposible creer que una persona podía comunicarse y verse como en forma personal a través de un aparatito, que hoy lo vemos en los celulares, hoy lo vemos en las computadoras, hoy lo vemos en toda la tecnología. Estamos viendo que para aquel tiempo, para hombres de 120 años atrás, uno le hubiese dicho: dentro de 120 años ya vamos a tener globalmente una red donde nos vamos a poder ver cara a cara y hablarnos como si estaríamos en presencia. Y hubiese dicho esa gente: este está loco. Quiere decir que la tecnología avanzó. ¿Por qué? Porque hay leyes. Hay leyes que van avanzando. Pero también avanza el mundo espiritual. Y en el mundo espiritual, Dios nos llamó. Nos llamó a que recibiéramos a Jesús. Y cuando nos llamó para tener a Jesús dentro de nuestro corazón, las cosas prometió que cambiarían. Es decir, no es que no íbamos a tener problemas, sino que íbamos a tener el poder del Espíritu Santo para vencer. Íbamos a lograr esos sueños que nosotros queríamos tener. Si hoy pudiéramos ver solamente un ejemplo, el ejemplo de un arquitecto, en el cual tiene una idea de un gran edificio. Hoy lo podemos ver cuando vemos esas maquetas en los terrenos baldíos, donde dice: aquí se construye un edificio de 20 o 30 metros de alto, con todos los compartimientos, con todas las comodidades. Pero eso lo diseñó un hombre en el cual lo plasmó, una idea inmaterial la plasmó en un documento, en un simple papel. Pero luego, con el tiempo, eso lo lleva un maestro mayor de obra y lo pone en práctica, edificando con obreros ese gran y hermoso edificio. De la misma manera, Dios nos dio a nosotros sueños. Sueños que sí podemos alcanzar. Y podemos decir, son inalcanzables para nosotros, pero son alcanzables para Dios. Imagínate ver a un pueblo que había desobedecido a Dios, que como muchas veces nos pasa como iglesia, estamos escuchando la palabra, pero pocos son las que la hacen. Solamente los que la pueden cumplir, los que ponen en marcha su fe y piensan y ven, como ve Dios al hombre. Así es como se triunfa. Mira, dice la palabra de Dios que Gedeón estaba en los peores momentos. Estaba tratando de esconder la cosecha para que los madianitas no la volvieran a robar. Durante 7 años estaban sufriendo el flagelo de la frustración y la derrota. Pero sin embargo, Dios le envía a un hombre, un profeta de Dios. Le envió un profeta de Dios, pero aún así Gedeón no creyó. ¿Cuántos de nosotros escuchamos palabra de Dios y nos cuesta poner por obra porque no creemos? Sí, es palabra de Dios, pero veamos al mensajero, le vemos que es un ser humano, miramos que esto, ¿cómo puede ser? Y empezamos a cuestionar a la persona y no miramos el mensaje. Pero Dios no se quedó con los brazos cruzados, sino que envió un ángel. Dice la palabra de Dios que envió un ser que no había estado en la tierra, un ser desde el lugar de donde Dios está. Y dice que cuando él habló con Gedeón, lo primero que ve el ángel, los ojos de Dios ven en Gedeón algo muy especial. Le dijo: varón esforzado y valiente.

0: Le dijo: Jehová está contigo, varón esforzado y valiente. Con esta tu fuerza vencerás a los madianitas. ¿Qué quiere decir eso? Ahí me voy a quedar. Mire, yo quiero explicarle algo. Usted hoy está en una realidad. Está en una realidad triste, en una realidad de frustración, porque todos sus sueños se terminaron. ¿Por qué se terminaron? Porque ya no podés enfrentarlo, porque tenés miedo de volver a fracasar. Porque eso es lo que hace el diablo. El diablo nos hace creer que no vamos a lograrlo. Por más que lo intentemos, una y otra vez nos vienen a robar. Pero mira lo que dice la palabra de Dios. Cuando los hijos de Dios clamaron a Jehová, dice que Dios les envió la solución. Primero un profeta y el segundo un ángel. Hoy no ha enviado a nosotros, no nos ha enviado un hombre o un ángel. Nos ha enviado a la misma persona del Hijo que se llama Jesucristo. Fue, peregrinó por esta tierra. Murió por el pecado y el dolor de todos nosotros, por las frustraciones que hoy llevamos, y murió en la cruz del Calvario. Ese Cristo fue y resucitó entre los muertos y hoy vive y está vivo. Y esta palabra está viva para que en tu vida comiences a soñar de nuevo. La oportunidad que hoy tenemos es imaginar, aunque sabemos que parece imposible, pero cuando nosotros activamos el don de la fe, cuando creemos que Dios nos mira en potencia. ¿Qué quiere decir esto? Amiga, amigo, cuando en filosofía, como docente en filosofía, estudiase, dice que la persona puede estar en acto y luego en potencia. Todas las cosas se mueven y todas las cosas que vivimos están en acto y se transforman en potencia. Y hay un proceso entre ese acto y esa potencia. ¿Qué quiere decir esto? Cuando ve un joven que se anota en una facultad diciendo yo voy a estudiar medicina, está en acto, es un estudiante. Pero luego de unos años, luego de esforzarse, luego de triunfar y luchar, alcanza y se transforma en potencia. ¿Cuándo? Cuando le recibe y le dicen, usted ya no es un estudiante, sino que usted es un médico, o un abogado, o un arquitecto, o un contador. ¿Me escucha lo que les quiero? ¿Entienden lo que quiero explicarlo? Es simple, estamos en acto. Y en acto se puede estar toda la vida, si usted quiere. El pueblo de Israel en acto estuvo 7 años. El pueblo de Israel estuvo ahí. Y yo conozco gente que está en acto toda su vida. Amiga, amigo, ¿cuánto quiere estar en acto? Usted tiene que estar en acto y luego en potencia. Mira, cuando un joven se anota y dice, yo soy un estudiante, llega con el tiempo a ser potencia y luego vuelve a ser acto de nuevo. Y luego dice, no, pero yo me quiero especializar, quiero crecer, y se especializa. Y luego hace cursos de especialización y vuelve a transformarse en potencia cuando se recibe. Y luego dice, no, pero yo con esto no me conformo, quiero trabajar de lo que estudié. Y empieza a creer y se transforma de nuevo en acto. ¿Por qué? Porque ya estudió, se especializó y se transforma de nuevo en acto para pasar en potencia. Así es el ser humano. Del acto a potencia, del acto a potencia. Y así nos mira Dios. Estás frustrada, estás triste y Dios te está diciendo, mi hermana, mi hermano, hacé lo que la palabra de Dios te dice. Yo tengo sueños. Y esos sueños muchas veces se han caído. ¿Y quién es el que lo destruye? Mira, lo destruye el diablo. Ahí dice la palabra de Dios que cuando el pueblo clamó, Dios le envía la solución, la palabra. Y le envió a un ángel donde le dijo que él iba a vencer a los madianitas. Los madianitas, la historia como la conocemos, dice que solamente con 300 hombres pudo vencer a un ejército de 135 mil hombres. Parece imposible. Bueno, pero lo vamos a dejar este segundo mensaje para más adelante. Hoy me quiero abocar, me quiero centralizar solamente en algo tan especial como es el sueño. ¿Qué sueño tú tienes? Estabas estudiando. Y de repente personas de tu hogar te dijeron que vos no vas a servir estudiando. Sos un pésimo estudiante. O te dijeron, ¿a qué edad vas a estudiar? Mirá la edad que tenés, ya pasó tu tiempo. Quizás vos querés tener un mejor trabajo, pero estás soñando con tener tu propia pyme. Y están diciéndote muchos de tu familia, pero no seas, bajá la realidad, centralizate acá, seguí trabajando donde trabajás y vos sabés que podés lograrlo. Hermano, amigo, amigo, hay siempre la envidia, siempre el celo es lo que destruye a los hombres o mujeres del Señor. cuando destruyen los sueños. Un hombre o mujer sin sueño ya perdió la batalla, va a vivir en acto toda su vida, va a vivir una realidad amarga toda su vida y no va a cambiar. ¿Por qué? Porque se va a conformar, le va a tomar miedo volver a insistir. ¿Cuántas veces quizás intentaste tener un hijo y no pudiste lograrlo? Pero quiero decirte, amiga, amigo, que la palabra de Dios hoy puede cambiar eso. Hoy lo inalcanzable para nosotros puede ser productivo. Puedes lograrlo como Gedeón, con 300 hombres. Solamente venció y fue uno de los jueces de la Biblia, un hombre victorioso que pasó de ser un derrotado, de un deprimido, de un fracasado, a un hombre de victoria y de honor y de grandeza espiritual. Amiga, amigo, ¿cuánto tiempo más vas a estar en acto? En acto quiere decir en la realidad que vos estás hoy estancado. Hoy lo puedes cambiar. Mi vida, hermano, amiga, amigo, siempre es un constante movimiento. Trato en lo espiritual, porque creo en las leyes espirituales. Creo que cuando vos tenés un sueño, imaginándolo, lo vas a alcanzar. Cuando hay madres que dicen, mi hija o mi hijo va a llegar a ser un profesional algún día. Porque yo creo, y eso ocurre, y voy a decir, qué fe que tuvo. No es solamente la fe en Dios, sino que ese proceso de acto a potencia, Dios lo hace posible. Para nosotros es imposible porque soñamos cosas que no vamos, creemos que nunca vamos a tener. Pero en Dios quiero decirte que todo es posible. Yo no sé qué situación estás viviendo, tal vez de tristeza, de soledad. Pues porque te vinculás con personas que te envidian. Quizás que porque vos decís, mirá lo que me compré un, cambié el modelito de mi auto con mucho sacrificio, esfuerzo, trabajo. Y muchos lo envidian. Y luego vos te frustrás cuando se rompe. Y vos decís, bueno, pero ¿para qué lo habré comprado? ¿Para qué me habré puesto a comprarlo? Y siempre estás estancado. Y esto pasa en los grandes ministerios también, donde se han estancado porque el enemigo los ha hecho fracasar. Y aunque en los labios decimos, tenemos victoria, pero en la realidad no hay avance. A mí en mi vida me ha sucedido que esta palabra la pongo por obra todos los días de mi vida. Constantemente soy un hombre de movimiento. Me gusta, sueño con algo y digo, esto Dios lo va a hacer. Y creo. Pero cuando eso pasa, mi visión pasa a otras personas que por ahí, que no tienen el mismo esfuerzo, no tienen la misma fe o no tienen la misma dedicación que uno tendría que ponerle, se frustra el sueño. Es como que se cae lo que vos levantás. Y así le pasa a muchos padres de familia. Los padres elaboran una empresa hermosa para que los hijos disfruten de ella y los hijos lo último que hacen es tomarse de lo que el padre hizo. Y así constantemente, así es una constante, donde vemos fracasos, donde vemos tristezas y donde vemos frustraciones que pueden cambiar ahora. Donde estás, te animo, donde estás, quiero decirte que vos podés porque Dios te dice hoy, mujer, varón, Jesús está contigo, hombre o mujer, esforzada y valiente, con esas fuerzas, con tus fuerzas, vas a lograr el sueño que tanto anhelás, vas a lograr el sueño que vos tanto quisiste, y aunque le guste a quien no le guste, tu testimonio va a ser real. Amiga, amigo, hoy es tu oportunidad. Yo quiero solamente invitarte a que aceptes a Jesús. Tal vez vos me has dicho, ya me entregué, pero no haces caso, no te congregás. Ahora no podemos porque estamos en una etapa mundial de una pandemia como nunca antes habíamos visto y la estamos viviendo nosotros. Pero más adelante vamos a tener este tiempo de estar en la iglesia, de alabar al Señor, de estar y de bendecir. ¿Cómo te estás preparando para ese momento? Ya va a llegar y tu sueño se tiene que cumplir. Pero aún desde tu casa, si tomas de la mano a tus seres amados y si estás ahí, quieres hacerlo ahora, yo te invito a que se tomen de la mano y repitan conmigo esta humilde oración. Porque las fuerzas que recibió Gedeón, que con 300 hombres y una estrategia de Dios, puede cambiar el curso de todos los madianitas. Hoy también lo hará contigo. Hoy, mujer, lo puede hacer contigo. Hoy, varón, lo puede hacer contigo. Y recordá lo que estaba diciendo. Vos que soñás con una pareja, vos que soñás con un hogar, vos que soñás con hijos en felicidad. Quizás hoy tu matrimonio está destruido, ya todo está mal, ya no hay arreglo. Dios puede hacer las cosas, Dios puede cambiarlas. O vos que me estás escuchando desde un hospital, que me estás escuchando con una enfermedad, decís, parece que esto nunca termina. Bueno, pero soñá en esta hora. Soñá que Jesús pagó por tu enfermedad. Es posible, activá la fe. Dejalo en las manos de Dios. Ya la pusiste en las manos humanas como corresponde. Ahora dejale también a las leyes de Dios que interfieran en tu vida en un milagro. Amiga, amigo, quizás has querido tener muchas cosas que nunca lograste y que estabas a punto de lograr y se cayó. Yo me imagino ver a ese varón que durante años trabajó en una empresa y que esa empresa estaba a punto de ponerlo a él, a ese, en un lugar de altura, en un lugar de gerencia. Dijo que era un gerente y luego el lugar se lo dieron a otro con menos experiencia y no se sabe el por qué. Bueno, ocurren todas estas cosas, amigo, hermano, hermano. Pero Dios está contigo, como poderoso gigante. Por eso quiero invitarte a que cierres tus ojos y repitas conmigo. Amado Dios, hoy en este día, quiero soñar, quiero comenzar a recibir de tu bendición. Tu palabra me dice que Gedeón estaba derrotado, su realidad estaba derrotada, pero se transformó en una potencia, se transformó por tu espíritu, se transformó en un hombre de victoria. Y ese sueño que él tenía, lo logró. También voy a lograrlo. Por eso, Jesús, en esta hora te acepto como mi único Señor y Salvador personal. Y tomados de la mano con mis seres amados, yo declaro mi hogar bendecido. Yo declaro mi vida sana. Yo declaro mi hogar en libertad. Me declaro salvo, porque por tu sangre, Jesús, tu sangre que fue vertida en la cruz del madero, me hizo libre, y libre para siempre. Tú que estás soñando, amiga, amigo, ahora, tú que estás soñando, y quizás estás en una etapa donde estás en una etapa de vicio, quizás el alcohol, quizás el cigarrillo, quizás estupefacientes están tratando de destruir tu vida. Yo quiero decirte en esta hora que Dios tiene el poder de cambiar las cosas, pero vos tenés que proponer en decir, yo hoy lo acepto y voy a empezar a soñar y voy a alcanzarlo. Pero un sueño tiene su proceso, no es de un día para el otro, no se recibe instantáneamente. Por eso que de acto pasamos a potencia y puede tardar. ¿Cuántos años tarda un estudiante en lograr ser profesional? Quizás tarda 6, 7 años, mínimamente 5. Pero a esos 5 años tiene que estudiar, tiene que lograrlo. ¿Por qué tú no? ¿Por qué tú no vas a poder lograr que tu familia sea feliz? ¿Por qué no puedes lograr que toda tu familia que está dividida se pueda unir? ¿Por qué no poder lograr ese útero que no puede engendrar un bebé? No va a poder. Puede, en el nombre de Jesús vamos a confiar y creer. En el nombre de Jesús, yo quiero hacer una oración para todos los que me están oyendo, para todos los pastores, para todos los colaboradores, no solamente de este ministerio, y por ahí hay algún pastor que no está viendo lo que él tanto anheló. Yo me imagino ver a un pastor que está sufriendo, porque no hay cosa más sufriente que un hombre que anheló la felicidad de todo un núcleo de gente. Y luego por diferentes problemas, por diferentes dificultades, esa visión se vio atascada, se vio obstaculizada, se vio truncado esa visión por el solo hecho de que era envidiado. Hermano pastor, hoy te doy con todo mi corazón y el respeto que eso me implica, te invito a que nos tomemos juntos en esta oración y tu ministerio salga adelante, que logre lo que vos querés que Jesús haga para lo que fuiste llamado. Amiga, amigo, no sé cómo te llamas ni sé cuál es tu necesidad, pero sé en el Dios que estamos creyendo. Se llama Jesús, es mi mejor amigo, y su Espíritu Santo, donde alcanzan estas ondas radiales y donde alcanza esta visualización por internet, va a llegar al corazón y va a ser un milagro. Quiero orar en el nombre de Jesús, Padre Celestial, Dios de amor y misericordia, por todos aquellos que tenían sueños y esos sueños no pudieron alcanzarlos. Te ruego ahora, como hiciste con Gedeón, también lo hagas con cada uno de todos nosotros. Que tu Espíritu Santo intervenga en esta hora y a los alcance con grandes bendiciones. Pedimos por esa madre que está pidiendo por su familia, por sus hijos. Te pedimos por ese padre que está buscando un buen trabajo. Padre, te estamos rogando por los enfermos, rogamos por los que están atados a los vicios, rompemos toda ligadura en el nombre poderoso de Jesús, Padre, y declaro la victoria en tu nombre, nombre que es sobre todo nombre, en el nombre de Jesús, digo amén, amén y amén. Si has orado conmigo esta humilde oración, yo quiero decirte que Jesús te ve hoy como una mujer esforzada y valiente, y viene pronto la recompensa a tu vida. En acto hoy estás triste, pero ya en potencia Dios te ve y te estás transformando en una mujer de fe, en una mujer, en un hombre de fe que lo ha alcanzado. Yo quiero hacer una oración más, pero para esto vamos a adorar. ¿Y qué es adorar a Dios? Muchos creen que adorar a Dios es cantar una adoración lenta, una canción lenta, muy emotiva. Tú sabes que dice la palabra de Dios, dice que el Señor busca adoradores de espíritu. No tiene nada que ver la música. No tiene nada que ver, sino lo que tiene que ver es la letra de esa música, que se inspiró porque surgió de lo profundo del corazón. Cuando estamos cantando una canción de Dios, cuando estamos adorando, alabando a Dios, esos cánticos lo hacemos porque surge de lo profundo del ser más interno de nuestro corazón. Y por eso, que no estamos solamente cantando, si estamos adorando. Adora hoy a este Dios poderoso que no podemos ver, pero sí lo podemos sentir.
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fuerte el aplauso. Bueno, sí, se terminó. Este temita va dedicado a todos ustedes, a todas las mujeres que están hoy acá. Arranca así, especialmente también para mi vieja. Para la madre de todos, los chicos que están acá arriba, que nos hacen el aguante.